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0: 13 minutos pasaron de las 9 de la noche, ya estamos en la segunda hora de este búnker deportivo de día lunes. Seguimos en Cipolletti, seguimos analizando lo que fue el triunfo del albinegro ayer ante Huracán Las Heras por 3-0. Y ahora lo tenemos en línea al goleador, al que siempre nos da una sonrisa, lo hablamos con los chicos hace un ratito, el que lo sigue intentando aunque a veces la pelota no entre. Federico Acevedo lo tenemos en línea. Fede, ¿cómo estás? Buenas noches, bienvenido al búnker deportivo.
1: Hola, buenas noches, ¿cómo va? Muchas gracias.
0: ¿Todo bien vos? ¿Todo tranqui?
1: Sí, todo tranqui. ¿Vos?
0: Bien, bien, bien. Bueno, Fede, lo hablábamos, recién estábamos con Nico Peralta y con Brandon Obregón aquí en el piso, analizando lo que fue el triunfo de ayer. ¿Cómo lo viviste vos? Hablábamos con Nico recién que él sentía un desahogo por haber marcado un gol. Vos venís haciendo goles dentro de todo seguido, pero bueno, después de lo que fue el partido contra San Martín, la derrota, el viaje, ¿cómo viviste el partido de ayer?
1: Bueno, la verdad que sí, fue un partido duro. Yo creo que como grupo necesitábamos los 3 puntos de ayer, porque veníamos metiendo buenos entrenamientos, buena semana, y los resultados por ahí de visitantes no se estaban dando. Así que nada, contento porque ayer pudimos meter un buen triunfo y quedarnos con los 3 puntos.
0: Fede, ¿y cómo es para el delantero convivir con eso, no? Es cierto, ustedes viven del gol, viven de meter la pelota, pero ¿cómo es convivir en la semana cuando a veces la pelota no entra, cuando las cosas no salen, cuando pegan el palo y se va para afuera? ¿Cómo lo manejás vos? ¿Cómo lo llevás adelante?
1: Bueno, sí, como decís, vengo, por suerte, vengo de buena racha, vienen entrando. Pero bueno, cuando por ahí no toca, un poco te desespera, pero bueno, no queda otra que seguir intentando hasta que entre la pelota.
0: Recién estábamos viendo FM Ascenso, que armó el 11 ideal, y vos estás dentro de ese 11 ideal, también estás dentro de la tabla de los mayores goleadores que tiene el Federal A. No sé si sos de chusmear eso, sos de ver esas estadísticas.
1: Sí, recién lo vi hace un ratito, porque justo bueno me etiquetaron de la página.
0: Sí.
1: Sí, soy de ver por ahí, más que nada porque a mí me gusta competir, así que
0: Bien.
1: Me gusta por ahí mirar la tabla de goleadores para ver cómo estoy y para ver si puedo. Pero bueno, los goles que tengo también, muchos de los goles que tengo es gracias al equipo, así sí. Que bueno, mientras sirva para ayudar, bienvenido sea.
0: Decíamos del partido de ayer que salieron dentro de todo bien las cosas, un rival que, un Huracán Las Heras, que no le generó tanto peligro, si bien tuvo sus chances, tuvo sus jugadas aéreas, me parece que Cipolletti siempre tuvo controlado ese partido, y creo que era un partido, más allá del desahogo por los goles, era un partido también para ganar confianza, porque bueno, vos hiciste 2 goles, porque Nico hizo el suyo, porque Andrés tuvo uno también muy cerca. Me parece que también era un partido para volver a encontrarse, no solo con la tribuna, con el hincha, sino también ustedes con ese buen juego que han tenido aquí en la visera de cemento, y por ahí teniendo en cuenta lo que se viene ahora, que son partidos difíciles en canchas visitantes.
1: Sí, bueno, como decía, el partido de ayer, bueno, arrancamos de menor a mayor. Después yo creo que los primeros 10 minutos por ahí no fueron muy buenos. Pero después, bueno, nos fuimos acomodando y saliendo las cosas que trabajamos en la semana. Y sí, ahora se vienen partidos muy duros, y esperemos poder de visitante seguir así, sumando, sumando a 3.
0: Y no sé si coincidí, Fede, pero es un grupo muy parejo, porque ganaste 2 partidos y quedaste primero, perdiste 2 partidos... Y te pasan. ¿Ustedes lo viven eso por dentro? Esa cercanía que tienen todos en este grupo, y teniendo en cuenta que la última fecha la tienen libre.
1: Sí. La verdad que la zona está todo muy parejo. Donde perdés 2 partidos seguidos te va para abajo, y donde ganás 2 te va para arriba. Y sí, obviamente lo vivimos así, porque no nos podemos relajar ningún partido, porque si no, Si te relajás, te vas para abajo, así que
0: Sí.
1: nada, seguir trabajando y tratar de sacar los más puntos que podamos.
0: Fede, buenas noches. Juan te saluda. ¿Cómo estás?
1: Hola, buenas noches, ¿cómo va?
0: Todo bien. Fede, 7 goles en el torneo. Goleador junto a Laureano Troncoso de 9 de julio de Rafaela. ¿Qué sensaciones te deja esto de estar como goleador ahí arriba? ¿No? Me imagino contento, ¿no?
1: Sí, obviamente contento porque se me viene dando, la pelota viene entrando, así que nada más lindo que eso.
0: Bien, ¿y el premio? Contanos un poquito, porque le entregamos el premio ayer de Cochería y Claro, Relojería
1: claro.
0: Daniels.
2: ¿Se llenó de premios
0: ¿Cómo? No,
2: ayer?
0: no digo del premio que te dimos nosotros de Joyería y Relojería Daniels, la tabla y el vaso térmico.
1: Perdón, no se me escucha.
2: A ver,
0: A ver ahora.
2: Fede, ¿nos escuchás ahí?
1: Ahí sí,
0: Ahí
1: ahí
0: está.
1: sí.
2: No te preguntábamos acerca del premio, digo, ayer te fuiste lleno de premios.
1: Ah, sí. Bueno, sí, este fin de tuve un premio y el fin de pasado también los
2: Claro.
1: chicos ahí de división me regalaron una pelota.
2: Bien.
1: Así que bueno,
0: Bien.
1: contento.
2: Completito. ¿Cómo se disfruta en familia, Fede? La vez pasada tuve la oportunidad de conocer a tu papá, no lo conocía, y estuvimos charlando un rato largo. Digo, me imagino cómo se festeja en casa también de este gran momento tuyo, ¿no?
1: Bueno, sí, estos dos partidos de local que tuvimos, por suerte pudo ir casi toda mi familia, mis hermanos estuvieron ahí. Así que nada, nada, muy contento porque nada más lindo
2: Claro.
1: que hacer un gol y que ellos estén ahí mirando y alentando. Así que nada, muy contento por eso.
2: Los muchachos recién que se fueron de aquí, que estaba Brandon y Nico, decía que, o sea, tenés un piso, no tenés techo, uno no, nunca sabe dónde vas a llegar, pero que poco tiempo vas a durar acá en la ciudad, digo, otros clubes de pronto de otra categoría te pueden llegar a llamar. Me parece que estás atravesando un gran momento, Fede.
1: Sí, estoy atravesando un gran momento. Bueno, y ojalá en algún futuro se abran algunas puertas, pero por ahora estoy concentrado acá en el club y trabajando para así.
2: Es verdad. Estás muy cómodo en la cancha, te sentís, a ver, uno viéndolo de afuera, porque hoy hablábamos que Chipoletti siempre había tenido inconvenientes en que los nueve no tenían socio. Hoy lo tenés, hoy cualquier jugador de Chipo hoy está en condiciones de marcar goles. Por suerte te toca a vos o a Nico, pero los Almirón están en condiciones, los Maxi López, los Lucero, Brandon Obregón, Marcos Pérez, Yago Piro, todos me parece que tienen ese perfil de que en algún momento parecería que les puede caer la posibilidad también de marcar un gol, ¿verdad?
1: Sí, bueno, como decía, todos están en condiciones de poder hacerlo. Yo creo que el otro día, bueno, entró bien a Andrés,
2: Claro.
1: Domínguez, Seba también, que no se le viene dando, pero también yo creo que está en condiciones. Y bueno, eso es bueno porque cualquiera puede convertir y ayudar al equipo.
2: Es verdad, es verdad. Fede, gracias por este tiempo, gracias por charlar un ratito con nosotros.
0: Gracias por los goles también.
2: Gracias por los goles.
0: Vamos por más.
2: Nos haces desgarrar las gargantas con estos goles. Pero no importa, quédate tranquilo que nos recuperamos en la semana y estamos en condiciones de cantar más goles el próximo domingo. Así que nada, te mandamos un abrazo muy grande, Federico, y gracias por atendernos, ¿eh?
1: No, dale, muchas gracias a ustedes por la nota.
2: Gracias. Saludo a la familia.
1: Dale, abrazo grande.
2: Gracias, muy
0: Abrazo.
2: amable. Federico Acevedo, charlando un ratito con nosotros, este gran goleador
0: Sí.
2: que realmente nos sorprende gratamente. Hay preocupación en los equipos visitantes, porque es lo primero que por ahí te preguntan, ¿no? Cuando por ahí te llaman de algún otro medio y, che, y Acevedo están así, y Acevedo hace goles. Sí, Acevedo es el goleador del torneo.
0: Sí.
3: Ha hecho una gran temporada en la Liga Confluencia y bueno, los frutos están acá. Justamente ahora en el equipo del Federal A.
2: Recuperado muy bien. Sí. Recuperado muy bien y en un gran momento. La verdad que...
0: No, y lo que decías vos, está bien rodeado también porque... Es fundamental. El defensor de cualquier equipo sabe que se le viene Acevedo y que lo va a chocar y que le va a ir a trabar. Y si no es Acevedo, es Nico Peralta que pasa con alguna gambeta, con una jugada rápida. Y si no es Lucero, y si no es Almirón. Y la verdad que está bueno eso, porque tenés muchas armas en ataque y no le das referencia al rival justamente.
2: Es verdad. Bueno, tenemos la pausa y a la vuelta repasamos. Nos queda muchísimo material, pero me parece que daba para que hoy hablemos de Chipo. Sí. Porque estábamos también atragantados de no poder tener un programa... Veníamos hablando de los sinsabores, sí. ¿Por qué no disfrutar también nosotros un poco este gran momento del equipo albinegro? Proponemos la pausa y a la vuelta hablamos de los otros partidos que se jugaron en esta fecha. Yo venía feliz, ¿no? Porque escuchaba a Carolina Abdala y todos los partidos estaban 0-0 y sí. El único que ganaba era Chipo, hasta que aparece Argentino de Montemaíz. Y a diferencia de otro partido, por lo menos con Chipo, que siempre los marca en el minuto 12, 14 del primer tiempo. Sí. Aquí los marcó sobre el cierre, ¿no?
0: Sí, a los 35 el primero de González y Vero.

0: Así es.
1: Así es, ¿no?
2: Correcto,
1: capataz. La casa de Costa Brava de General Pico. Allí estaremos con Adrián Maripil, estaremos con Alejandro Cinquigrani.
0: Bien.
1: Va a estar trabajando con nosotros. No, no quiere ir con nosotros. No quiere ir. ¿Qué querés que haga?
0: Bien, te
1: La.
0: conoce.
1: No puedo obligarlo tampoco. La pausa, Diego, cortita, ya venimos.
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1: Es la hora 21:30 minutos.
2: 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Bueno, con Heladería Heidi en su nueva dirección empezamos a repasar lo que dejó la fecha. Esta fue la número 12.
3: Número 12
2: del campeonato y arrancamos por la zona 1. Defensor de Belgrano de Villa Ramallo con gol de Milton Olego le ganó a Douglas Hay de Pergamino 1-0. Gimnasia de Chivilcoy e Independiente en el Clásico igualaron 0-0. Gimnasia de Grima de Concepción del Uruguay, el único gol del partido lo marcó Damián Baltoré. Le ganó a Sportivo Belgrano de San Francisco 1-0. 9 de julio de Rafael, Sportivo Las Parejas igualaron 2-2. Laureano Troncoso de tiro libre penal y luego en una jugada colectiva marcó los dos goles para el equipo rafaelino. Para Sportivo Las Parejas marcó Gonzalo Schenfeld y Marcos Fisore. El equipo de Las Parejas se quedó con 10 por la expulsión de Ignacio González. Escobar Fútbol Club de Ingeniero Matuit le ganó 1-0 a Dante Verón. A el linqueño de Lincoln, que quedó con 10 con la expulsión de Thiago Levato.
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3: Muy bien, esta zona 1 la lidera Dula Jai de Pergamino con 23 unidades. Segundo, Sportivo Las Parejas con 22 puntos.
2: Mirá cómo se acercó.
3: Tercero, sí, ya no están tan solo. ¿Viste? Dula Jai. Tercero, 9 de julio de Rafaela con 19. Cuarto, Gimnasia de Chivilcoy con 18, mismo puntaje para Defensores de Villa Ramallo. Hasta allí, los 5 que estarían entrando en la zona de campeonato. Sportivo Las Parejas está sexto, tiene 16 unidades. Independiente de Chivilcoy también tiene 16, está séptimo. Octavo, Gimnasia de Concepción del Uruguay, que tiene 12 puntos. Noveno, Escobar de Ingeniero Maswich con 11. Y décimo, El Linqueño, que tiene 9 puntos.
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2: El sábado adelantaba Defensor de Puerto Vilelas, le ganaba a Boca Unidos de Corrientes 2-0. Lautaro la arrasaba al por 2. La victoria del equipo local, los visitantes quedaron con 10 porque se fue expulsado a Taliba Schweizer a los 44 minutos. Bartolomé Mitre de Posada le ganó 2-0 a Sarmiento de Resistencia. Los dos goles, Álvaro Clusener. San Martín de Formosa le ganó 3-2 a Tucumán Central. Gervasio Núñez de tiro libre penal. Mauro Sergi Huck, el segundo gol. Buena y visión. Ricardo Tapia, los tres goles del equipo formoseño. Para Tucumán Central, Brian Collante marcó el primer gol. Franco Barrera, el segundo. Quedaron con 10 porque se fueron rápido a las duchas. Daniel Moyano y Felipe Estrada. Sarmiento de la Banda con goles de Guillermo Guzmán de tiro libre penal. E Iván Garzón a los 44 del primer tiempo le ganó 2-0 a Sol de América de Formosa.
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3: Bartolomé Mitre de Posadas lidera esta zona 2 con 21 unidades. Segundo, San Martín de Formosa tiene 20 puntos. Sol de América de Formosa está tercero con 19. Sarmiento de la Banda está cuarto, tiene 15. Hasta allí los 4 que están entrando en la zona de campeonato. Quinto, Juventud Antoniana de Salta tiene 14 puntos. Tucumán Central está sexto con 13. Mismo puntaje para Defensores de Puerto Vilelas. 13 está séptimo. Octavo, Boca Unidos de Corrientes con 12. 9 noveno Sarmiento de Resistencia con 6 unidades.
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2: Nos metemos en la zona 3 del campeonato, cumplidas 12 fechas. En el día de ayer, Juventud Unido Universitario de San Luis y Costa Brava de General Pico igualaron 0-0. Vio la roja en el equipo puntano Juan Albacete. Sportivo Atenas de Río Cuarto y San Martín Mendocino, idéntico resultado, 0-0. Argentino de Montemaíz, goles de Sebastián González y Hugo Vera Oviedo para ganar de 2-0 al Deportivo Rincón, que quedó con 10 a los 41 del segundo tiempo. Cristian Correa vio tarjeta roja. Fue transmisión de la radio. Victoria del equipo albinegro 3-0 ante el Globo Mendocino. Federico Acevedo por 2 y Martín Peralta. Los goles del equipo albinegro por el lado del Globo Mendocino. Quedó con 10 a lo largo de los segundos 45 minutos. Arian Giordano vio la tarjeta roja.
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3: Bien, esta zona 3 que lo tiene Argentino de Montemaíz puntero con 18 puntos. Atenas de Río Cuarto está segundo con 17. Cipolletti tercero también con 17 unidades. Cuarto, Juventud Unida Universitario de San Luis tiene 14. Hasta allí los cuatro que entran en la zona de campeonato. Quinto, el Deportivo Rincón con 13 puntos. FADEP también tiene 13, está sexto. Séptimo, Huracán Las Heras con 13 unidades. Octavo, Costa Brava de General Pico La Pampa, 11 puntos. Noveno y último, San Martín de Mendoza con 11 unidades.
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2: Abrazo grande para Raulito Baigorria, fiel oyente del Búnker Deportivo y de las transmisiones del fútbol. Por último, en la zona 4, Alvarado de Mar del Plata le ganó a Sol de Mayo de Viedma 2-0. Tomás Federico y Lucas Chiosa para el equipo marplatense. En Sol de Mayo vio la roja Emiliano Soria a los 40 del segundo tiempo. En el Roberto Carminati, Olimpo de Bahía Blanca y Guillermo Brown de Puerto Madryn igualaron 0-0. Germinal de Rawson y el papero Círculo Deportivo de Nicanor Otamendi también igualaron 1-0. Ramón Santamarino. Aguantame, viejito. Ramón Santamarino de Tandil, está apurado. Ya nos vamos. Ramón Santamarina de Tandil le ganó 1-0 a Kimberley de Mar del Plata. Luciano Domínguez, el único gol del partido.
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3: Olimpo de Bahía Blanca sigue siendo el puntero de esta zona 4 con 21 unidades. Segundo aparece Alvarado de Mar del Plata con 19. Kimberley de Mar del Plata está tercero con 17 puntos. Cuarto, Germinal de Rawson con 14. Esos son los cuatro que están entrando en la zona de campeonato. Quinto, Sol de Mayo de Viedma con 13. Sexto, Guillermo Brown de Puerto Madryn tiene 11 puntos. Santa Marina de Tandil, Villa Mitre también tienen 11 puntos. Séptimo y octavo. Noveno, Círculo Deportivo de Nicanor Otamendi con 7 puntos. ¿Quién es el quinto mejor clasificado que se estaría metiendo en la zona campeonato? Juventud Antoniana de Salta. Mirá. Con 14 unidades. Segundo, el Deportivo Rincón tiene 13. Sol de Mayo de Viedma está tercero en esta tabla, tiene 13 puntos.
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4: Bien, la próxima fecha, Capataz.
2: Dale.
4: La número 13 va a ser en este caso. En la zona 3, en el General San Martín, Huracán Las Heras va a recibir a Atenas de Río Cuarto. Transmisión de la radio, no sé si lo habías dicho. 13 horas la previa.
2: ¿Están temprano?
4: Perdón.
3: ¿Cómo si a las 5 del partido?
2: ¿Qué querés, 15 horas. ¿Querés que arranque al mediodía? Arrancamos. No,
3: programa. ¿Hacemos los ravioles?
4: Hacemos 4 horas de previa.
2: 4 horas de previa.
4: domingo 17 horas.
2: El claro. Partido. De nuevo para Cambú. A las 15 la previa con Carolina y Georgina. Y a las 16 llegamos con Adrián.
4: Bien. El nuevo para Cambú entonces. Sí. Costa Brava y Cipolletti. En el complejo Elías Moisés Gómez, Deportivo Rincón, que va a recibir a Juventud Unida de San Luis. Y en Russell, en Maipú Mendoza, FADEP va a recibir a Argentinos de Montemayor. Queda libre en esta oportunidad San Martín de Mendoza. Perdón.
2: ¿Cómo estamos? Bueno, era un...
5: Estaba cerca.
4: Dos próceres.
2: Bueno, sí. Mañana juega la selección argentina. Nos quedemos un ratito con la selección. Nos queda mucha información en tal sentido. Mañana es muy factible que Lionel Messi juegue el amistoso de la selección con Islandia.
3: Es factible, mañana va a haber otra formación diferente. Intenta. De la que vimos el fin de semana. Un Scaloni que me parece que no puede dar el 11 todavía, teniendo en cuenta la cantidad de lesionados que todavía aquejan a la selección. No se extrañen si después del partido de mañana haya cambios en la lista de los 26 convocados.
2: Hoy escuchaba a Adrián...
3: Porque todavía no está él, quien va a reemplazar al jugador lesionado.
2: Yo creo, vos sabés que yo en esto voy a disentir con lo que... Scaloni está re preocupado por lo que yo pueda decir. No va a dormir hoy de noche.
3: Yo le digo, quédate tranquilo, sí, Leonel.
2: Leonel, quédate tranquilo.
3: La ganamos de vuelta.
2: Total, la verdad que voy a decir no tiene sentido. Pero digo esto, Adrián, sí. Ya tendrías que tenerle el jugador... elegido para sí. Reemplazar al lesionado.
3: ¿Sabes por qué no lo dice todavía?
2: No.
3: Porque están viendo cuántos van a reemplazar.
2: Voy a decir que hay más de uno.
3: Hay más de uno. Lo dijo él, lo dijo él en la conferencia de prensa luego del amistoso del sábado. Dijo, no quiero alarmar a nadie, pero no están todos al 100%.
2: Lo dijo después del partido.
3: Lo dijo sí. Después del partido. Yo sí. Creo que ese es el título de la jornada, más allá del triunfo de Argentina.
2: De cualquier manera, hoy dio otra conferencia.
3: Llevó tranquilidad con respecto a Messi. Dijo que está evolucionando bien. Que esto que decís vos, que seguramente va a jugar mañana. No dijo si de titular, pero va a jugar mañana. Rulli ya sabemos que va a ser el arquero porque lo dijo la semana pasada. Y tengo acá, si querés, la probable para mañana. Rulli en el arco, Nicolás Capaldo o Agustín Jay. El Cuti Romero, Lisandro Martínez, Facundo Medina, la línea de cuatro en el fondo, Rodrigo De Paul, que estaría un Rodrigo De Paul que también venía con una lesión, pero entró el fin de semana y lo hizo bastante bien. Enzo Fernández, Alexis McAllister y Ezequiel Palacios, y aquí la delantera con Lionel Messi y la duda si Lautaro Martínez o José Manuel López.
2: A ver. Manifestó que Nicolás Paz, Gonzalo Montiel y Nahuel Molina ayer entrenaron a la par por primera vez.
3: Sí.
2: Ya tienen el alta y están a disposición.
3: Paredes
2: y Álvarez, los únicos que hoy entrenan diferenciado, además de Emiliano Martínez, a quien la fractura en el dedo anular de la mano derecha no le va a impedir estar frente a Argelia.
3: Sí.
2: Julián está bien, es una cuestión de que se recupera al 100%, la molestia en el tobillo se le está yendo de a poco. Leandro, por Paredes,
3: sí.
2: Creo que en unos días va a poder reintegrar al grupo. Lo de él fue muscular, pero viene bien. Y seguro al final de semana van a estar con el grupo. Esto es lo que dijo Lionel Scaloni en la conferencia de prensa. En cuanto al reemplazante de Valerdi, uh-huh. Desafectado por un desgarro en el solio, no será un zaguero quien lo reemplace.
3: No, va a ser un puesto por puesto.
2: Y que el miércoles el elegido estará... El miércoles va a estar el elegido en la delegación.
3: Bien.
2: No lo voy a decir después del partido, pero mañana tendremos un panorama muy claro. Podemos tomarnos estos días y el miércoles quien decidamos va a estar con nosotros. Yo creo que el que decida está en el grupo.
3: ¿Ya está, ya viajó, decís vos?
2: Yo digo está en el grupo. Bien. Porque si no, a ver, si pensás, a ver, ¿cuáles son los dos jugadores que, o por lo menos uno? Martínez Cuarta.
3: Sí.
2: Martínez Cuarta sabe de esta posibilidad, obviamente, y está entrenando solo. Entonces.
3: Lo que pasa es que si es Martínez Cuarta, ahí es puesto por puesto.
2: Bueno.
3: Él lo que dice, según la cita textual que marcaste recién, no va a ser puesto por puesto. Y ahí es donde está la especulación, me parece, quién puede llegar a ser. Me parece que Senesi y Martínez Cuarta son cambio de puesto por puesto.
2: Claro, Senesi está, está en el mismo formato que Martínez Cuarta.
3: Claro, claro. Puede ser la misma función que cualquiera de los dos. Después me dice, no, pero lo va a poner a jugar un poco más adelante. Bueno, ahí ya será otra cosa. Pero si él nos dice que no va a ser puesto por puesto, bueno, ahí me parece que se descarta esa posibilidad. Lo llamativo, lo que vos me preguntabas antes, ¿por qué no lo dio ya?
2: Sí.
3: Yo creo que si fuera tan sencillo decir, che, Senesi o che, Chino, vengan, creo que sería más sencillo, ¿no? Ya está, si ya sabemos quién puede llegar a hacerlo. El tema es que para mí lo que está demorando es los que no puede tener todavía y que van a llegar con muy poco ritmo también al Mundial. Paredes, el Dibu, los que mencionaste recién, Julián Álvarez. Creo que ahí puede llegar a ser la mayor preocupación que tiene Scaloni de cara a lo que se viene. Porque vos podés tener al jugador recuperado, pero lo vas a tener sin ritmo, lo vas a tener parado hace un montón de días.
2: Ahora, lo que me llama la atención es que probablemente el elegido, si termina siendo, no necesariamente tiene que estar en la lista de los 50.
3: No. No, no, no. Puede. Ay, se me fue el nombre del Mundial pasado, pero no estaba dentro de la lista que habían dado. Puede suceder. El tema es que cuando vos das esa lista, un poco le das a entender al que no entra en los 26, quédate por ahí por si llega a pasar algo. Claro. Obviamente, después el técnico puede decidir por otro nombre aparte, pero bueno, no es lo que se suele hacer.
2: Messi va a jugar mañana. No sé cuántos minutos tengo que hablar con él y veremos cuánto tiempo estará para no tener ningún riesgo. Se enojó Scaloni con algún medio extranjero. Aprovecho a aclarar, el otro día me preguntaron en un medio de la Argentina si hablaba con él y yo dije que sí, para tomar todas las decisiones en cuanto a él, y tergiversaron la respuesta en un medio de afuera. Salió por todos lados que yo consultaba por él. Me parece aclararlo sobre todo por él, el que piensa que a mí no me cambia. Bueno, es un poco.
3: Claro, lo que dicen que Messi arma el equipo.
2: Claro.
3: Creo que ha quedado demostrado que no es así. Claro. Porque cuando pudo haber jugado, lo vimos mucho en el 2018, cuando pudo haber jugado cualquiera de los que se decía su amigo, no terminaba jugando. Y Scaloni me parece que se ha ganado el derecho de armar el equipo.
2: Sí, por supuesto que sí. Bueno.
4: Capataz, tengo la formación de Islandia.
3: Opa.
2: De Islandia. Sí. A ver cómo forma.
4: Hakon Valdimarsson.
3: Vos te metiste en esto.
4: Sí, no importa.
3: Vos solo te metiste en esto.
4: No importa. Sí, defensores. Logi Thomasson, Hordur Magnusson, Daniel Gretarsson y Stefan Tordarsson. Esos son los defensores.
2: Los cuatro del fondo, sí.
4: Mediocampistas. Dagur Thorhallsson, sí. Christian Hilsson, Andri Baldursson.
3: Son todos vikingos.
4: Sí. Gisli Tordarsson, Michael Ellertson y Brillingford Wilson. Ahí está. Es el.
2: Mañana te llama el pollo viñolo.
3: ¿Y el técnico? ¿El técnico cómo se llama?
4: El técnico.
2: Pepe Argento.
4: No. El técnico es el señor Arnar Gunnlaugsson.
2: Ahí está. Hoy ganó Francia.
3: Hoy ganó Francia, sí.
2: Tres goles de Olise. ¿Quién lo hizo?
3: Tres de no, Olise. Le ganó 3-1 a Irlanda del Norte, a la sí. poderosa Irlanda del Norte.
4: Bueno. Países Bajos le ganó 2-1 a Uzbekistán, sí. 2 de Gakpo.
2: Sí, danos un resultado.
4: Sí. Y a las 23 horas juega Perú con España.
3: Mañana van a ver lindos amistosos más allá del partido de Argentina.
4: La República Democrática del Congo.
3: Sí.
4: Contra Chile, 12 horas del mediodía. Hora Argentina.
3: San Marino juega mañana también.
2: Dame formaciones de.
3: ¿Cómo para Irak contra Venezuela?
2: Dame Egipto. Che, bueno, Boca tiene técnico.
4: Boca tiene técnico.
3: El Vasco. Ese no lo dieron ustedes el otro día.
2: No.
4: Lo subimos allá.
3: Estaban enamorados con Costas.
2: No. Estábamos enamorados.
4: Pero era uno de los que después salió en otra lista.
2: Sí.
4: En algún momento picó en punta después.
3: Yo vine acá el miércoles y estaba, no, porque Diego Costa va a ser el técnico de Boca. Yo, ¿estás seguro de que Diego Costa va a ser el técnico?
2: No era seguridad. Pero el Chelo Delgado habló con él.
3: Claro. Sí, lo llamó para preguntarle cómo andaba.
2: ¿Cómo estaba? ¿Qué pensaba hacer?
3: ¿Cómo está la familia?
2: Bueno,
4: ¿era Néstor Lorenzo o era el Turco Mohamed?
2: Claro,
4: no salió ahí. Y después saltó Gustavo Costa. Y después saltó
3: el Vasco Rabanne.
2: Exacto.
3: Bueno, sí, que ya está en el país.
2: ¿San Paoli va a ser el técnico de Talleres?
4: ¿Será?
2: No sé, le pregunto a usted. Yo ya no opino.
3: No puede ser. San Paoli se estaba nombrando para Boca también en esta danza de nombres. Es un técnico que está sin club. Así que puede llegar a ser.
2: Hay una... ¿Cómo el presidente de Talleres? Fassi. Que no es fácil de negociar con él.
3: No.
2: Pero bueno, veremos qué es lo que sucede. Bueno, ¿nos vamos?
3: Recalculando.
2: Faltan todavía un par de minutos. ¿River cerró su segundo refuerzo, Adrián?
3: Sí, el juvenil que nos hablaba el otro día, nuestro compañero Mauro Arambarri.
2: Sí.
3: Va a ser el segundo refuerzo de River en este mercado de pases. Sigue habiendo danza de nombres, porque se sigue nombrando Correa, se sigue nombrando Icardi, bueno... Lo cierto es que está muy cerca de llegar este joven a River.
2: ¿No se cerró ya?
3: No lo tengo cerrado. Ah. O sea, los medios lo están dando como cerrado, pero todavía hasta que el club no lo oficializa, bueno, claro. A veces hay que tener cuidado con eso. Pero ya Otamendi ya está, es el primer refuerzo. Estaría llegando este segundo y después habrá que ver cómo se sigue reforzando River de cara a lo que viene luego del Mundial.
2: Bueno. Este viernes hay elecciones en la Liga Deportiva Confluencia.
4: De verdad, asamblea.
2: Hay asamblea. ¿Renovación de autoridades o la continuidad de Carlos Rojas como presidente? No hay una segunda lista.
4: Hasta el momento no surgió ninguna. Lo hablamos otra vez con Luis Flores si es que había o una posibilidad de alguna otra lista, pero no. Por el momento todo indica de que Carlos Rojas iría por una reelección.
3: ¿Este fin de se ponen al día?
2: Te iba a hablar de eso. ¿La Liga?
3: Claro.
2: Claro, porque recordemos que las condiciones climáticas, la lluvia... hizo que algunos campos de juego no estén en condiciones.
4: Por ejemplo, el de CIMAC. El día sábado estaba embarradísima la cancha de CIMAC, porque es una cancha de tierra. Y después, bueno, para
2: ahí
4: no que no haya ventaja...
2: Ahí jugaba CIMAC Roca, claro.
4: Correcto.
2: Claro.
4: Y para que no haya ventaja deportiva, también se suspendió el partido entre San Martín y Atlético Regina.
2: Claro. Bueno, creo que se va a jugar el domingo, ¿no? La fecha íntegramente, y allí sabremos si...
3: Claro, ¿se habrá campeón o habrá otra fecha más?
2: ¿O habrá algún desempate entre Atlético Regina y supuestamente el Deportivo Roca?
4: Deportivo Roca, sí.
2: No se sabe qué pasó con el informe de Chipo, ¿saben algo? ¿Lo que enviaron al Consejo Federal?
3: No leí nada de información
2: no salió nada,
3: respecto a eso. Sabía que lo que hablábamos acá, que se presentó ante el Consejo Federal para tener una respuesta más, pero todavía no ha salido algún fallo.
4: ¿Tendremos que esperar el viernes? Cuando sale el boletín del Tribunal de Disciplina, que allí puede salir algo respecto al fallo que dé el Consejo Federal al respecto.
2: Bien. Bueno, ayer hubo Fórmula 1 Internacional.
3: Sí.
4: ¿Eh? En Mónaco.
2: En Mónaco no le fue bien a
3: Hoy venía
2: a
3: escuchando quejas con respecto al circuito de Mónaco, que es cierto, es un circuito de ya muchos años, pero que lo que yo escuchaba era que ha quedado muy pequeño para el tamaño de los vehículos que compiten hoy día la Fórmula 1. No se puede hacer sobrepaso, no se puede maniobrar bien sobre esas calles.
2: Recordemos que es un semipermanente.
3: Claro, y tiene mucha historia. Fangio ha ganado en ese circuito. Pero bueno, las quejas principalmente vienen por ese lado, que ha quedado muy chico el circuito para el tamaño de los vehículos como son hoy día, y eso, es difícil el sobrepaso, muchos se han averiado durante el camino, y claramente a Colapinto también padeció ese circuito.
2: Más allá de las dimensiones del auto, lo que se señala es cómo ha ido progresando la tecnología del vehículo.
3: Claro.
2: ¿No? Mayor velocidad, con más caballos de fuerza, con otro tipo de motores... Y que probablemente ese circuito haya quedado un poco chico o angosto. Es un circuito difícil, porque tiene mucho paredón.
3: Claro.
2: Tiene mucho paredón, hay muchas zonas de frenaje. Y no, seguramente no habrá zonas de sobrepaso.
6: que es lo que termina perjudicando. A lo mejor el que larga primero termina primero.
3: Claro, claro, porque si no te puede pasar nadie, o rompemos todo el auto porque te choco y te para pasarte, o no te puedo pasar. Ese es el tema.
4: Algo para ir cerrando, capataz.
6: Sí, por favor.
4: Torneo clasificatorio patagónico.
3: Formación para del Congo.
4: Amateur, sí, lo podemos dar. Jugó el Deportivo Beltrán frente a la Amistad. Esto recordemos que son semifinales, partidos de ida. La Amistad viajó a Luis Beltrán para enfrentar justamente al Deportivo Beltrán. Fue 2-2. La Amistad, los goles fueron convertidos por Mauro García y Diego Martínez. Después, en la semana, vamos a estar hablando seguramente con los chicos de la Amistad para que vengan acá a los estudios de la radio. Y Nahuel Flores y Jonathan Ortega para el conjunto de Valle Medio. Y en la otra llave, en la otra semifinal, Puerto Moreno de Bariloche igualó 1-1 con Independiente de Río Colorado. Empezó ganando el conjunto de Río Colorado a través del gol en contra de Valentín Casper. Y a los 45 del segundo tiempo, un gol muy polémico, porque un penal inexistente, que también lo vamos a mostrar en la semana. Martín Barrales convirtió el penal. Entonces igualó 1-1 un Independiente de Río Colorado que se fue con 3 expulsados. Así que este domingo allí en el Antonio López Belsagui, va a haber varias
6: modificaciones. Disminuido en cuanto al 11 titular.
4: Correcto.
6: ¿No?
4: También me gustaría también que charlemos un poco
6: ¿cómo
4: de
6: no?
4: en la semana. Así que bueno, prometo para esta semana tenemos información de esto también.
6: Perfecto. Gracias, Juan. Hasta mañana.
4: Hasta mañana.
6: Hasta mañana, Adrián.
3: Hasta mañana, capataz.
6: Nos vamos. Diego Huircaleo en la operación técnica. Maxi Dallinger en el streaming. Nos despedimos. Hoy el programa fue casi en su totalidad dedicado al equipo.
3: Lo merecía.
6: Lo merecía. Mañana hablamos de la selección argentina. Mañana juega la selección argentina de fútbol. Vamos a ver definitivamente cuál es el 11 titular. Nos encontramos mañana a las 8 de la noche como todos los días. Por su atención, muchas gracias. Buenas noches. Hasta mañana.
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Ahora sí, ahí está, ahora sí estamos. ¿Cómo le va? Buen día. 8 grados la temperatura actual en la ciudad, un cielo que todavía permanece muy, pero muy nuboso. Estamos observando con una de nuestras cámaras allí lo que deja la rotonda de 22 y 151. Maxi Dallinger está en la operación técnica, en el control de audio, en la puesta al aire, una mañana que no está tan fría como la de ayer, ¿eh? No está tan fría como la de ayer, 8 grados, 12 va a ser la máxima, tampoco va a trepar mucho, pero de cualquier manera estamos dispuestos a compartir con todos ustedes una muy linda mañana, acompañados como siempre a través de la radio. Será un buen día nuestra propuesta que los acompaña hasta el mediodía con información, con noticias, pero fundamentalmente porque la mañana lo amerita, una muy buena selección musical que estuvo preparando nuestro técnico operador, que creo, en un ratito lo vamos a confirmar, pero me parece que hoy es el día de los técnicos operadores de radio y televisión, al igual que dentro de ese grupo también entran los locutores. Así que estamos preparados para terminar de confirmar eso, pero recién un amigo me manda una información que nos señala, el señor Ariel Longarini, nos señala de que hoy es el día del operador de radio, el operador de la tele, pero también el día del locutor nacional, así que estaremos extendiendo saludos a todos quienes de alguna manera conocemos algún locutor comercial. El nuestro obviamente tiene que ver con el deporte. Deporte que ampliamos y decimos que la selección argentina va a estar jugando en la noche de hoy. Vamos a estar hablando de ese tema, de lo que viene en la radio. Atención, porque esta semana, me parece, en un rato lo voy a confirmar bien, bien, bien, pero me parece que tenemos un producto nuevo que va a ir una vez por semana, los jueves, en la previa del Búnker Deportivo, allí de 19 a 20, así que estamos atentos a lo que vaya sucediendo con todo eso. Muchas repercusiones ayer por la presencia de la radio en la invitación que nos ha hecho el señor gobernador de la provincia del Neuquén. Hemos compartido con muchísimos colegas el Día del Periodista, así que le agradecemos muchísimo a todos ellos que han sido muy, muy, muy buenos con nosotros de habernos invitado y de haber compartido con tantos colegas. A muchos por ahí los vemos los domingos en la cancha, a otros claro que no. Pero este tipo de encuentro sirve para precisamente saludarnos y desearnos que tengamos un gran año. Bueno, aquí comenzamos la mañana, 8 grados les contaba la temperatura. Ya venimos con el desarrollo de los principales títulos que tiene nuestra mañana, que tendrá columnas, que tendrá la participación de, buen día a los amigos que van pasando, peluquero él, me parece barbero, ahí enfrente, así que pasó por nuestra vereda y también nos saludó. Como tantos ustedes que diariamente pasan frente a nuestra casa y nos dejan esa sonrisa que para nosotros es un gran mimo. 8 grados la temperatura, 2996-073-371, nuestra vía de comunicación. Musicalmente comenzamos de esta manera e inmediatamente vamos con los principales títulos de los diarios de la región.

9 de la mañana, 24 minutos en todo el país, 8 grados la actual temperatura en la ciudad. Córdoba en las últimas semanas se vio sacudida por el hecho que marcamos hace un par de días que venimos con el caso Agostina. Bueno, hoy se conoció de que Luciana Ailén Barrios Alarcón, de tan solo 15 años, fue vista por última vez este lunes al mediodía. Habló el abogado de la familia de la joven desaparecida en Córdoba, salió del colegio y su celular se apagó. La desaparición de Luciana Ailén Barrios Alarcón, una adolescente de Colonia Carolla en Córdoba, mantiene en vilo a su familia mientras continúa la búsqueda. Según se indicó el abogado, la joven salió del colegio y su celular se apagó. La novedad son pocas, o las novedades. Su familia atraviesa horas de profunda angustia. Todos estamos preocupados y no queremos que siga esto. La familia está muy, pero muy triste. De acuerdo a los primeros datos de la investigación, este lunes Luciana asistió con normalidad a clases y fue vista por última vez por sus compañeros al momento de retirarse. Habitualmente la pasaba a buscar su mamá, aunque aclaró que es una rutina que ahora está bajo análisis. En ese sentido, los investigadores buscan determinar si la mujer estuvo en la puerta del colegio ese día. Además, se está revisando distintas cámaras de seguridad de la zona para reconstruir los movimientos de la adolescente tras la salida. El caso tiene varias líneas de investigación. Se está haciendo un peinado en distintas zonas y todo está bajo secreto de sumario. Esto lo explicó el abogado. También destacó que el fiscal de la causa mantiene contacto permanente con la familia y con la representación legal. Mientras tanto, continúa el despliegue de operativos en distintos puntos en un trabajo que se llevó adelante de manera rápida y eficiente, según el abogado. El operativo incluye 90 efectivos policiales, 25 móviles y un helicóptero que realizan rastrillajes en distintos sectores de la zona y áreas cercanas. Los procedimientos se desarrollan bajo la coordinación del fiscal Guillermo Monti, quien encabeza la investigación. La adolescente tiene contextura delgada, testrigueña, cabello largo, negro y una altura aproximada de 1,60 m. Al momento de ser vista por última vez, vestía jean azul, un buzo azul marino y zapatillas blancas con detalles en verde. La imagen, de cualquier manera, de la joven fue distribuida entre las distintas fuerzas de seguridad y difundida a través de canales oficiales para ampliar la búsqueda. Hasta el momento, estamos hablando 9 y 25 de la mañana, casi las 9 y media, no hay demasiada información en este sentido, ¿no? Todavía no se termina, no terminamos de digerir lo que pasó con la joven de 14 años. Ahora, esta joven desaparecida en Córdoba salió del colegio y su celular se apagó. Ella responde al nombre de Luciana Ailén Barrios Alarcón, de 15 años, que fue vista por última vez este lunes al mediodía. Ya la justicia y la policía difundieron su imagen y solicitaron la colaboración para encontrarla.

Recordemos que este martes, desde las 22 horas de la Argentina, la selección argentina de fútbol va a enfrentar a Islandia en el Jordan Stadium de Alabama, en el último amistoso previo al Mundial 2026. Recordemos que está todavía analizando Lionel Scaloni cuál será ese 11 inicial, pero prepara un equipo con varias modificaciones respecto al que venció 2-0 a Honduras el sábado pasado, con goles de Lautaro Martínez y Giuliano Simeone. Sin embargo, todas las miradas están puestas en Lionel Messi. Todo indicaría que se recuperó ya de su molestia que sufrió en el isquiotibial izquierdo. Volverá probablemente a tener acción. Lo que no sabemos si será titular o tendrá algunos minutos en cancha. Rulli va a ser el arquero, seguramente en el día de hoy. Emiliano Martínez va a continuar con la etapa de recuperación de esa fractura que sufrió en el dedo anular de la mano derecha. Se apunta a que regresará en el debut mundialista frente a Argelia. Esto va a ser el próximo 16 de junio. Esta noche, segundo amistoso de la selección argentina de fútbol, la que comanda Lionel Scaloni. El top nos marca 9:30 de la mañana. 9:30 es momento de compartir la pausa comercial.

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9: Es la hora 9:36 minutos.

0: Bueno, 9 de la mañana, 41 minutos en la República Argentina. Estamos en el Multimedio Master 105.5, aquí en la ciudad de Chiporetti, físicamente ubicado sobre calle San Martín 337. Nuestro equipo de producción ha pautado ya nuestra primera entrevista y tenemos el gusto de saludarlo al ministro de Modernización de la provincia de Río Negro, Milton Dumrauf. Nico Álvarez, Edgardo Bundnik, lo saludamos. Ministro, buen día, ¿cómo le va? Gracias por atendernos.
1: Buenos días, Edgardo. Lo escucho, la verdad que con el retorno un poco
0: bajo,
1: un poco mal. No sé si lo pueden mejorar.
0: A ver si podemos mejorar un poquitito allí con nuestros compañeros trabajando en la operación técnica. Usted me va señalando si nos escucha un poco mejor, ministro.
1: Sí, creo que lo entiendo.
0: No, nos entiende. Bueno, ministro, bueno, épocas de modernización, épocas de cambio, y es fundamental la tarea que vienen haciendo ustedes desde ese ministerio, desde esa cartera, para ofrecer indudablemente muchas mejoras a todos aquellos que necesitamos imperiosamente de una consulta. Cuéntenos un poco por dónde va esto.
1: Uy, la verdad que...
0: Bueno,
1: le escucho muy, digamos, muy, muy confuso.
0: Vamos a cortar un ratito y volvemos otra vez con usted a ver si podemos ir mejorando.
1: Sí,
0: por supuesto. Quédese tranquilo, ministro. Ahí están trabajando nuestros técnicos para tratar de encontrar la solución y que nos pueda escuchar correctamente. Estamos charlando con el ministro de Modernización de la provincia de Río Negro, Milton Dumrauf, que tiene que ver precisamente con una tarea de hacer mucho más mucho más rápido, mucho más accesible. Cuentan con más de 70 páginas que brindan herramientas de autogestión, trámites y capacitaciones online, que funcionan como oficinas de servicio, resuelven necesidades concretas a cualquier hora y desde cualquier lugar de la provincia. Bueno, esto es lo que se va mejorando o tratando de dar mejoras, herramientas en este caso, rediseñando páginas web de servicios, y esto es lo que se termina marcando como una un gran adelanto de la tecnología, que también algo que viene mejorando considerablemente, que viene apurando para que nosotros, por ejemplo, podamos tener mejor acceso a este tipo de redes. Así que nos alegramos mucho y estamos tratando de charlar precisamente con el ministro de Modernización de la provincia de Río Negro, Milton Dumrauf, para que nos cuente algunos detalles que tienen que ver con este tema. Bueno, mientras tanto les cuento algunas noticias que tienen que ver con nuestra ciudad. Bueno, un tema bravo. Alumnas en este caso, de una escuela secundaria acusan a un docente por violencia y actitudes inapropiadas. Vamos a ampliar un poco la información. Un escándalo sacude a una localidad rionegrina por las graves denuncias que formalizó un grupo de madres de alumnas entre 14 y 18 años contra un docente de la escuela secundaria a la que asisten por episodios de violencia y actitudes inapropiadas. Las presentaciones, 7 en total, fueron realizadas el 6, 8 y 15 de mayo último en la comisaría de la familia de Ingeniero Jacobasi, la localidad ubicada en la línea sur provincial. La causa fue girada al juzgado de paz para la continuidad de su tramitación, donde las madres ratificaron lo expresado en la sede policial y ante lo declarado considerado grave en la dependencia judicial, se resolvió dictar una serie de medidas para resguardar a las adolescentes y se ordenó enviar el expediente a la Secretaría de la Niñez, Adolescencia y Familia, más conocido como SENAF, para que tome intervención, pero también al fuero de familia, dado que lo aseverado excede las facultades otorgadas a la justicia de paz. Estamos, ahora sí, podemos saludarlo ahora al ministro, a ver si nos escucha un poquito mejor. Ministro, ¿nos recibe bien?
1: Me escucho un poco mejor, Edgardo, afortunadamente.
0: Bueno, me alegro mucho. Gracias por atendernos, ministro. Bueno, yo hacía una pequeña introducción, digo, de esto de lo que significa esta comunicación, ¿no? Hoy en redes sociales tan tan necesaria. ¿Cómo están trabajando ustedes desde su área?
1: Bueno, el gobernador Beretilde, cuando me convocó para ser ministro, la verdad me dio una tarea compleja, pero a la vez hermosa, que es el desafío central del Ministerio de Modernización, que es facilitar la vida de los rionegrinos y mejorar la interacción que tiene el Estado y sus distintos organismos con los ciudadanos. En este sentido, cuando usted habla de redes sociales, la provincia tiene un esquema de comunicación institucional bastante afianzado, y en ese marco y en lo que compete a mi ministerio, están a cargo del Ministerio de Modernización el diseño y la administración del ecosistema de páginas web de la provincia.
0: Bien.
1: Un poco por esto es que creo que me habían contactado.
0: Bien.
1: Nosotros, en el marco del 70º aniversario de la provincia, que fue el 28 de junio del año anterior, hicimos un rediseño de todo de las páginas web oficiales de la provincia, y bueno, a un año ya de haber implementado esos cambios, esas mejoras, tanto en la parte de imagen como en la funcionalidad de las páginas, hemos hecho una evaluación de las métricas, de cómo evolucionó el uso de las páginas, y bueno, estamos muy contentos porque advertimos que pasamos de tener 1.400.000 usuarios aproximadamente, que teníamos hasta 2005, a más de 2 millones de usuarios en este último año, lo cual habla de un aumento de más del 43% de usuarios que están utilizando el ecosistema de páginas. Tenemos más de 70 portales de información y servicios. También vemos que hubo una evolución importante de el uso de las páginas como fuente de información, para utilizarlas como fuentes de servicios, es decir, más del 51% de las personas que ingresan a las páginas del gobierno ya no lo hacen para informarse, sino para acceder a algún bien, servicio, inscribirse en algún tipo de plan. Tenemos páginas que se destacan, o se han destacado el último año por las tasas de uso más altas, como el IPAP, el Instituto de la Administración Pública, el Registro Civil, por ejemplo, más de 276.000 usos de la página, lo cual también se ve favorecido porque Río Negro en el año 2024, como usted recordará, empezó a aplicar el principio de gratuidad de todo el funcionamiento administrativo. Río Negro no cobra tasas administrativas para ninguno de sus servicios, con lo cual esto también implicó que la tasa de uso de los servicios de los distintos organismos haya crecido. Registro Civil tuvo un incremento en la solicitud de partidas y certificados de más del 50% de lo que era en años anteriores, pero después también páginas como la de Libros, Río Negro Bilingüe, la Secretaría de Trabajo, que están muy digitalizados los trámites. Hay organismos que están plenamente funcionan solamente en formato digital, como la Agencia de Desarrollo Económico y Productivo. Así que bueno, tenemos un trabajo arduo en el mantenimiento de estas páginas, que son uno más de los canales de comunicación que tenemos para que los ciudadanos puedan acceder a los bienes y servicios del Estado. Obviamente esto siempre que opten o que estén cómodos con esta vía, y de no hacerlo yendo a las oficinas. El que quiere ir a una oficina pública sigue pudiendo hacer el trámite de la manera tradicional, pero obviamente mucha gente opta por esta vía de acceso, y próximamente también apostamos muy fuerte a nuestra plataforma de ciudadanía digital, que vamos a lanzar también para que los ciudadanos puedan desde la comodidad de su casa, y sin tener que trasladarse, sin tener que perder su tiempo, que es lo más importante que tiene un ciudadano, que pueda hacer los trámites en el Estado.
0: Seguro. Ministro, bueno, me respondió varias preguntas con su alocución, pero indudablemente esto hace que en dependencias no haya largas filas, o que no haya que entrar o a permanecer 2 o 3 horas antes, como sucede en tantos lugares, para que abran las puertas y para asesorarse una manera ágil y rápida. Esto indudablemente mejora y muchísimo aquellos que consultamos en redes sociales o en y no tener que ir a los organismos públicos, ¿verdad?
1: Por supuesto, este, como le decía, es nuestro objetivo principal, es facilitar la vida de los ciudadanos. Y lo pensamos no solamente el ecosistema de páginas, sino también todos los demás software que estamos desarrollando con equipo propio del Ministerio, que es el ecosistema de trámites del Estado rionegrino, el ecosistema de integrabilidad, para que todos los organismos interactúen entre sí de manera segura. Y además lo estamos pensando como bajo el concepto de infraestructura pública digital. Claro. Es decir, el Estado antes, para prestar servicios, necesitaba disponibilizar una ruta, disponibilizar los palos para la electricidad, los cables de electricidad, o de un edificio público. En el siglo XXI el Estado tiene que disponibilizar infraestructura tecnológica para que los ciudadanos puedan acceder y para que los organismos puedan funcionar interconectados y compartiendo información, para que no tenga que ir el ciudadano a buscar un papel a una oficina para llevarlo a otra, sino que el propio Estado sea el que haga esta gestión de manera automática y segura, y también controlable por el ciudadano. Así que en ese camino estamos.
0: Seguro. Ministro, además, ¿cómo hacen aquellas personas, por ejemplo, con discapacidad visual o discapacidad auditiva? ¿Cómo es para ellos?
1: Bueno, ya que lo menciona, en este mes desde el Ministerio de Modernización dictamos una resolución que obliga a que todo este ecosistema de páginas web tenga que contar con lo que se llama un widget de accesibilidad. Esto es simplemente un software que lo que hace es facilitar para aquellos que tengan algún tipo de discapacidad o dificultad visual, auditiva, motora, permite facilitar la interacción con las páginas, ya sea cambiando el contraste de los colores, aumentando el tamaño de la letra, o incluso teniendo un lector de la página para que aquel que tenga alguna dificultad visual pueda acceder a que el contenido de la página sea leído. Entonces disponibilizamos también un software sencillo, pero desarrollado por el Ministerio de Modernización, para que esté como obligatorio en todas las páginas, y si algún organismo tiene algún otro widget pueda utilizar el que ya tenía, pero para que aquel organismo que no lo tenga también lo disponibilizamos. Bien. Así que creemos también que esto es algo que tiene que si tenemos que simplificarle el acceso a los ciudadanos que no tienen ninguna dificultad de moverse y demás, cuánto más es nuestra obligación de hacerlo con aquel que tiene algún tipo de dificultad o discapacidad. Así que bueno, es algo que también contemplamos en el marco de nuestro trabajo.
0: Seguro. Estamos charlando con el ministro de Modernización de la provincia de Río Negro, Milton Dumrau. Ministro, bueno, ¿qué es lo que viene de aquí en adelante, digo, desde su cartera?
1: Bueno, de aquí en adelante estamos trabajando en muchas cosas a la vez en paralelo. Ustedes saben que tenemos en marcha el plan de despapelización y digitalización, que a través de la implementación del sistema gestor documental GD, el lanzamiento de la ciudadanía digital y de la aplicación Soy Río Negro, que tenemos también, estamos trabajando para hacerlo brevemente, ya van a tener noticias, pero también estamos trabajando, por ejemplo, en la digitalización de las bases de datos y la posibilidad de realizar trámites también por vía de la página o de la aplicación, en la inspección de personas jurídicas, también un desarrollo que ha hecho el doctor Cirilo Bustamante, que es uno de los integrantes del ministerio, entre trabajo con el Ministerio de Gobierno y la inspección de personas jurídicas. Con el registro civil estamos haciendo un trabajo muy fuerte, también tenemos un plan para digitalizar la totalidad de las actas y para automatizar varios de los trámites. Estamos trabajando también, hay una gran licitación con financiamiento CAF para modernizar el registro de la propiedad inmueble. En materia de transformación digital de salud tenemos un plan gigante en el cual estamos trabajando muy fuerte en conjunto con el área de modernización de salud y el ministro Talaselis, que implica la implementación de HCI, el plan de historia de salud integral, que tiene historias clínicas digitales, receta digital. Estamos recientemente en la ley de salud digital y para eso también el gobernador consiguió un financiamiento de 60 millones de dólares del BID, que es un financiamiento muy grande y un plan que está trazado para ejecutarse en 5 años de desarrollo, que es muy muy ambicioso, pero bueno, entendemos que es el camino que tenemos que emprender. No hay soluciones sencillas para los problemas complejos, pero bueno, estamos trabajando en varios frentes para tener la provincia que todos soñamos.
0: Seguro. Ministro, indudablemente los porcentajes y los números señalan de que estos cambios que se introduce indudablemente son muy beneficiosos, porque me parece, insisto, en estos números son muy claros y elocuentes, que indican que la gente responde mucho más a este formato que como históricamente se hacía de ir a las dependencias y hacer largas filas. Me parece que es una idea que la gente lo va adoptando, ¿no? Los jóvenes quizás es mucho más ágil, quizás las personas mayores de pronto les cuesta un poco más, pero me parece que hay un ordenamiento y un patrón como para que uno vaya sabiendo cómo ir buscando eso que estamos buscando precisamente.
1: Sí, por supuesto, nos queda muchísimo trabajo por hacer, fundamentalmente para que nuestros empleados públicos se adapten a estas nuevas formas de trabajo y justamente potencien la capacidad que cada uno tiene para prestar bienes y servicios a los rionegrinos y también, obviamente, para que la ciudadanía se adapte a consumir los servicios del Estado en estas nuevas formas que empezamos a disponibilizar. Pero creemos que esto es el camino indudable que nos plantea la tecnología de hoy. La tecnología, afortunadamente, nos está dando cada vez más posibilidad de armar sistemas, de construir infraestructura pública digital. La inteligencia artificial ha irrumpido en nuestras vidas de modo tal que vino a transformar muchas de las formas en que trabajábamos y esto nos abre una gran oportunidad y a la vez nos da la responsabilidad de articular de modo estratégico cómo van a ser los sistemas que van a gobernar el funcionamiento del Estado, y también nos plantea grandes desafíos como la protección de los datos personales de los ciudadanos, la ciberseguridad, así que bueno, mucho trabajo tenemos en este ministerio y estamos muy contentos de que así sea.
0: Ministro, ha sido muy amable de aceptar una charla con nosotros, con nuestro medio aquí en la ciudad de Chimboretti, y agradecemos su tiempo. Que tenga una muy buena jornada.
1: El agradecido soy yo y disculpen este...
0: No, al contrario.
1: No los escuchaba muy bien, pero bueno, que tengan muy buena mañana.
0: Gracias, muy amable. El ministro de Modernización, Milton Dumrauf, charlando un ratito con nosotros acerca de esto que indudablemente va cambiando en el día a día y tiene que ver con la comunicación. Las 10 de la mañana en la República Argentina.

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0: 14 minutos pasaron de las 10 de la mañana en la República Argentina. Aquí estamos en Será un buen día. Está Maxi Dallinger en la operación técnica, en los controles, en el streaming. 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Allí nos pueden también no solamente escuchar a través de la radio, sino también nos pueden ver en nuestro canal de YouTube. Una mañana que no cambia mucho la escenografía de lo que venimos en el día a día, con un cielo gris, con una amenaza de lluvia, que me parece se va acercando ese día y tiene que ver con el fin de semana. Les recuerdo, porque ayer se confirmaba el partido de Chipoletti en su visita a Costa Brava en General Pico La Pampa, está confirmado a las 5 de la tarde, 17 horas, un horario no muy apto para esta época del año, ¿no? Me parece 5 de la tarde, va a terminar a las 7, y está fresca la tarde, ya es frío. Hoy la máxima 12 grados, la máxima para hoy 12 grados. Bueno, hoy es martes, y como es martes, marca asistencia perfecta el doctor Héctor Campos, el urólogo, nuestro querido amigo Héctor Campos, para Uro Sin Filtro, esta propuesta que instalamos allá hace un par de semanas y que religiosamente viene cumpliendo. Es como el entrenamiento. Él sabe que los martes tiene que ir a la radio y acá está. ¿Cómo le va, doctor? Buen día.
1: Buen día, Edgardo. ¿Cómo estás? ¿Todo bien?
0: Muy bien.
1: ¿Usted bien? Mañana.
0: Muy bien. ¿Le gusta esta?
1: Sí, esto da para sentarse a escuchar la radio.
0: Exacto.
1: Y preguntar y aprender algo.
0: Preguntar y aprender algo. 2996-073-371. La producción me ha enviado un cuestionario, doctor. Creo que lo tendremos hasta el mediodía, por lo menos. Tenemos varios programas acá, varios programas. Pero me preguntan, por ejemplo, ¿a qué edad se recomienda comenzar con los controles prostáticos? ¿Hay una época, hay una edad, digo?
1: Sí, estadísticamente hay época y edad, y también depende la individualidad de cada uno, ¿viste? Por los síntomas. La mayoría de los pacientes no concurren porque no tienen síntomas, eso pasa en la mayoría de los casos. Pero por estadística, si vos tenés antecedentes de cáncer de próstata, empezarías a los 40 años, no antes, no sirve antes, ya se estudió y no sirve antes. Y si no tenés antecedentes de cáncer de próstata y no tenés síntomas, empezaría a los 50 años.
0: ¿Puede existir esto sin la necesidad de que se manifieste?
1: Sí. La medicina se basa actualmente en la prevención, o sea, hay que ver y encontrar la patología antes que manifieste.
0: Claro.
1: ¿Entendés? Entonces, cuando el paciente está sintomático, ahí empezamos a estudiarlo y encontrar lo que posiblemente tenga el paciente, que lo que más se busca en el control de próstata es el tema del diagnóstico temprano del cáncer de próstata.
0: ¿Y los síntomas cuáles son, Doc?
1: Es muy amplio el abanico y ninguno es certero. Ni el PSA, que es el antígeno prostático específico, es algo que te puede asegurar o no asegurar que tengas un cáncer de próstata. El antígeno prostático es una sustancia, para que la doña Rosa lo entienda, que lo segrega exclusivamente la próstata, y eso habla de órgano específico. Quiere decir que estamos hablando de próstata. Pero no es sensible. ¿Por qué me hablas de sensibilidad? Y porque si vos tenés un cáncer, se aumenta. Si vos tuviste sexo, se aumenta. Si vos estuviste andando en bicicleta, se aumenta. Si tenés infección urinaria, se aumenta. Si sos retenedor de orina crónico, se aumenta. Hay muchas cosas que aumentan el PSA sin ser un cáncer.
0: Ajá.
1: Entonces, para responder la pregunta, no hay síntomas que separen la hiperplasia benigna de próstata del cáncer de próstata. Son las dos iguales, los síntomas son iguales.
0: Doc, ¿cómo es un chequeo?
1: ¿En qué se basa un chequeo?
0: ¿En qué se basa un chequeo? Yo voy por primera vez, sí. Doc, me pasa esto, tengo estos síntomas.
1: Y los pacientes lo primero que hacen es mirarme las manos. Entonces yo estoy así como estoy ahora, ¿entendés? Porque hay un mito, hay un tabú, hay de todo un poco cuando van al urólogo, ¿entendés? Primero que hago es estar así, ¿viste? Para que no me miren las manos. La otra vez ya también te había comentado esto de que el tacto rectal es, que claro, es el mito que está dando vuelta. Nosotros estamos en una ciudad grande, tenemos Neuquén al lado, somos una ciudad tecnológicamente bien, no nos haría falta hacer el tacto rectal, aunque se hace, en algunos casos se hace, porque tenemos tecnología.
0: Claro.
1: En cambio, si yo estuviera en el medio del monte, que no hay nada, y bueno, el dedo sería el escáner, sería todo, porque ni laboratorio tenés, claro, ¿entendés? Claro. Entonces ahí sería más justificativo, o justificar más el tacto. El chequeo de próstata, el paciente viene, se hace una charla para ver los antecedentes, preguntarle algunas cositas, especialmente cuántas veces se levanta de noche, porque eso empezamos así, a veces uno se levanta una vez, y después con el tiempo empieza dos, tres veces, el chorro de orina es cortito, a veces orinas mucha cantidad, otras veces poquito, y te queda sensación de ganas de seguir orinando, te arde para orinar, tenés problemas de disfunción eréctil, está relacionado un 64% con relación al tema de la disfunción eréctil, aparte de otras cositas, ese es otro tema para tratar, disfunción eréctil en el hombre y distintas edades. Entonces el paciente se le pregunta, se le hace la anamnesis que se le dice, y se pregunta. Luego viene el tema de qué le hacemos al paciente. Y el paciente casi siempre, yo por lo menos lo que hago es decirle al paciente, bueno, vamos a hacer las tres cosas que se le pida un chequeo prostático completo. No, pero yo me chequeo siempre, doctor. No, vos vas al clínico, el clínico lo único que hace es pedirte un PSA. Y lo único que el PSA es para ver si vos tenés o no posibilidades, para hablar en términos de tener un cáncer de próstata, pero el chequeo de próstata nunca te lo hiciste, ¿entendés? Ah, bien, entonces, ¿qué consta? Consta de hacerte una ecografía renal, pero ¿por qué renal? Y porque a veces la patología de la próstata, por éxtasis o por no poder orinar bien, repercute retrógradamente, o sea, hacia arriba en los riñones. Y otra, que es una buena práctica para diagnosticar cáncer de riñón. El cáncer de riñón es asintomático y se diagnostica por casualidad. No da síntomas cuando está al inicio. Entonces por eso se pide la ecografía renal. De ahí se pide la vesicoprostática, que ahí ves la vejiga y la próstata para ver cómo está la pared, todo eso, y el tamaño de la próstata, y ver cuánta orina te queda después de ir a orinar. Cuando el ecografista te dice, bueno, junte orina, bien, tengo ganas de hacer pis, te hace la ecografía y te dice, vaya y orine y correcto, vuelva.
0: Sí, bueno, cuando vacía la vejiga.
1: Sí, usted vaya y orine. Cuando haya orinado, venga, vuelva de nuevo y yo le termino de hacer estudio.
0: Exacto.
1: Entonces ahí el paciente dice, bueno, ya oriné, bueno, ya está. Ya después de ese paso que vos hiciste, fuiste a orinar, no hay excusa de decir, tú ya tenías poquito de gana. A vos te dijeron que vaya y orinés. Y vos orinás, ya estás satisfecho, listo, volvés y te hace la ecografía.
0: Correcto.
1: Si el paciente le queda menos del 10% o el 10%, no pasa nada, es normal eso, se considera normal. Si el paciente tiene más del 10%, ahí hay que empezar a ver en qué estamos viendo la forma de la próstata, a ver cuán grande está, si hace protrusión, o sea, está dentro de la vejiga, y ahí vamos viendo qué se le puede hacer al paciente. Y después lo otro estudio, que es como medir la presión cuando vas al cardiólogo, es la uroflujometría, que es orinar en un embudo por un sistema gráfico, te hace unas curvas, y estadísticamente con esas curvas nosotros sabemos si el paciente está obstruido, no obstruido, y nada más. Pero ese estudio no habla exclusivamente de la próstata en sí, sino habla de la uretra. Porque puede haber patologías que la uretra te dificulta orinar y otras patologías que la próstata te dificulta orinar.
0: Doc, sucede a veces que uno va, orina, supuestamente...
1: ¿Ya está?
0: Está... Sin embargo, a los 10 minutos volvés otra vez.
1: Claro, eso se llama micción en dos
0: tiempos. Queda como un resto, algo. Permítame la expresión.
1: Sí, como un resto, que va y un chorrito.
0: Sí.
1: Y ya está.
0: Sí.
1: Eso ya estamos hablando de algún problema de próstata, ¿entendés? También hay cosas que tenés que cuidar la próstata, como por lo menos alcohol, el café, el picante, son muy irritativos la próstata. Y esas cosas pueden producirte también esas sensaciones. Cuando vos consumís un fin de semana, te comiste un asado con un picante, tomaste un vino, un Fernet, y terminaste asentando todo con un café, las tenés todas juntas.
0: En el mismo combo, ¿no?
1: En el mismo combo. Cuando el paciente está orinando, o sea, cuando el paciente está volando bajo, que le digo yo, que ya está ahí, que se tapa, ahí aparece la retención aguda de orina, el paciente le coloca la sonda y empezamos todo el quilombito ese.
0: Doc, ¿el tacto rectal es doloroso o humillante?
1: En el hombre, más que todo, es humillante. Es lo que el paciente siente, que está humillado, ¿entendés? No es doloroso, no para nada, no es doloroso, porque no es algo que uno, cuando lo realiza, hace alguna maniobra introspectiva, algo brusco para que le duela, ¿entendés? Se usa vaselina, claro, se hace, o sea, no es algo brusco. El paciente le puede doler y siempre se pregunta antes de hacer un tacto al paciente, aunque sea falta hacerlo, es si tiene alguna patología del recto. Si tiene cirugías, si tiene hemorroides, si tiene... Claro. No cualquiera, o sea, no puedes ponerle a un paciente que tiene una estenosis de ano, querer hacerle un tacto.
0: Claro. Doc, la respuesta, usted hablaba recién del tacto rectal o a través
1: de estudios.
0: Los dos son con resultados positivos. O sea,
1: ayudan, todos orientan, suman poroto, como le digo yo. Van sumando poroto para ver para qué lado vamos yendo. Si vos tenés un PSA elevado, que un PSA elevado es por arriba de los 2,5 o a 4, se considera ya elevado. El 2,5 sería el valor base. Si vos tenés un PSA, ponerle de 6.
0: ¿Qué es el PSA? Vamos a arreglar por ahí, ¿no?
1: El PSA es el antígeno prostático específico. Habla de una sustancia que segrega la próstata, que es el marcador tumoral que se usa. Es un marcador.
0: Bien.
1: Después de, bueno, el PSA, una vez que el PSA lo tenés elevado, en dos controles o tres sucesivos, porque con un solo PSA elevado no quiere decir que vos tengas algo. Tenés que ver si hiciste bien las recomendaciones que te hicieron en el laboratorio para poder hacerlo. Tuviste reposo sexual de 3 o 4 días. No anduviste en bicicleta, no café, no picante, no andar en auto por más de 5 horas continuas, un viaje. Se toma esos recaudos para tener el paciente en basal, así
0: claro,
1: lo dice.
0: Claro.
1: Y ahí se toma la muestra de sangre. Si el paciente tuvo una fiesta, anduvo en bicicleta, el PSA le puede dar tranquilamente, o le hicieron un tacto, el PSA puede dar elevado.
0: Doc, ¿cómo puede afectar la salud prostática en la intimidad?
1: Es lo que te estaba diciendo yo. El tema es la próstata, por la congestión, por el agrandamiento y por misma edad, el paciente puede tener disfunción eréctil. Por ahí tiene erecciones, pero no tan buenas. Al principio como que lo quiere manejar y después ya directamente tiene una buena erección al comienzo y cuando está en la media de la relación, el amigo lo abandona.
0: No responde.
1: Y no responde, aparte psicológicamente, una vez que ya no responde, vos no lo levantás ni rezándole el Padre Nuestro.
0: 10 de la mañana, 28 minutos, estamos charlando con el doctor Héctor Campos, urólogo, 2996-073-371, su columna de los días martes, Uro Sin Filtro. ¿Qué me ponen por acá? ¿Cómo es el proceso del chequeo prostático? Ya lo charlamos.
1: Sí.
0: ¿Existen otros problemas prostáticos además del cáncer?
1: Sí, tenés la prostatitis, que es un proceso inflamatorio e infeccioso. Tenés la hiperplasia benigna de próstata, el cáncer de próstata y, bueno, hay otras patologías. Ya, ahí estarían las más grandes patologías que hay.
0: Bien. ¿Qué opciones quirúrgicas existen y cuál es su impacto?
1: Opciones, ahí estamos hablando de un tema muy amplio. Opciones, muchas opciones quirúrgicas, dependiendo de qué se trate. Si estamos hablando de patología benigna o de patología maligna, de cáncer. Como te había comentado, lo que presenté siempre, el hecho láser, está ubicado para el tema del cáncer de próstata focalizado. Lo que tiene bueno eso es que no usas la vía uretral, sino perineal. Inyectás, o sea, haces una punción ahí, localizás el tumor, le pones la fibra, láser, lo quemás. Esa es una opción. Después, para el cáncer, tenés la otra, que es una prostatectomía radical, que ya sea laparoscópica, robótica o abierta, que es sacar la próstata literalmente y unir lo que queda de uretra con la vejiga. Eso lleva a disfunción eréctil, que ya no eyacules más porque no tenés más próstata, obviamente, e incontinencia de orina. Y después tenés lo que es la radioterapia, que no es cirugía, pero es tratamiento del cáncer de próstata. Y después tenés todo lo que es RTU, todo lo que se usa por uretra. Hay muchas técnicas y muchos equipos para operar la próstata por la uretra. La más común es la RTU de bipolar de próstata, el Rexu, que usa vapor, se inyecta vapor. Tenés después la enucleación con láser, que es como una adenomectomía, pero por al revés, diría yo, de adentro para afuera, claro. De afuera para adentro. Claro. Pero ahí tenés la mayoría. Todas tienen su cosita, todas tienen que indicarse al paciente adecuado cada uno.
0: Claro, eso va de acuerdo
1: a cada patología. A cada patología. No todo es lo mismo,
0: claro,
1: para todos.
0: Claro, claro. Doc, ¿me aguanto un ratito? ¿Vamos a la pausa?
1: Dale.
0: Cortita, y ya volvemos. Nos quedan un par de preguntas todavía para el doctor. El doctor Héctor Campos, urólogo, todos los martes nos da una mano a ustedes, a nosotros, a todos. Nos informa de algo que debemos tener los ojos bien abiertos, porque indudablemente es un tema que nos preocupa y nos ocupa. Por eso el doctor siempre viene a echar un ratito con nosotros. La pausa, ya venimos.
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6: Es la hora 10:35 minutos. La temperatura 7 grados.

0: 10 de la mañana, 39 minutos en todo el país. Será un buen día. Vamos camino al mediodía. Estamos charlando con el doctor Héctor Eugenio Campos. Me gusta cuando le ponen así abajo, ahí en el graf.
1: Sí.
0: Claro, completo.
1: Sí, sí, mi mamá se enoja si no.
0: Y si no, claro, la gente que lo sigue al doctor dice, che, no pusieron hoy. Póngale ahí en el graf, ahí está, ahí me gustó, ¿ves? Hay especialista en urología.
1: Sí.
0: ¿Cuántos años, Doc, ya en la especialidad?
1: La especialidad debe ser como... A ver, ya ni cuenta. ¿50 tengo? Tengo, somos 15.
0: ¿20?
1: No, tanto no. Porque de acuerdo, tenés mucha... Es larga la carrera.
0: Claro.
1: Debe ser 18 años. Epa, 17, 18 igual. Años. Por ahí. Sí.
0: ¿Y en Neuquén o aquí en Chipo cuánto?
1: ¿De acá viviendo?
0: Sí.
1: Y yo vivo acá de 2010.
0: Uh-huh. Ah, bien. Ya. Unas cuantas intervenciones tenía el doctor.
1: Sí, sí, acá 2010 vengo. Soy originado de Curralcoso.
0: Claro.
1: Soy de la zona.
0: De las, sí, sí. Bueno, me quedaron algunas preguntas, Doc. ¿Es verdad que la cirugía elimina la protección sexual?
1: ¿Cómo? Qué pregunta, ¿eh?
0: ¿Es verdad que la cirugía elimina la protección sexual?
1: Ah, está refiriéndose de la disfunción y la eyaculación, están hablando.
0: Ah, otro
1: la
0: tema.
1: Pregunta. No, la pregunta está dirigida a que si la cirugía te saca eso. La mayoría de la cirugía sí te lo saca.
0: Sí.
1: Ese es el tema. Y lo que te preguntan ahí es si hay alguna alternativa de que se pueda hacer otra cosa. Sí, por suerte hay algo nuevo. Y que se puede, pues el paciente puede seguir conservando la eyaculación y la erección, las dos cosas. Por suerte, sí.
0: Doc, en esto imagino que es muy importante el acompañamiento, digo, ante la intervención quirúrgica, ante la presencia de la enfermedad, digo, del acompañamiento familiar, ¿no?
1: Sí, siempre. Siempre está la secretaria, que le digo yo. Las secretarias son toda mujer que entra al consultorio, sea hermana, mujer, amante, hija, nieta, claro. Son todas secretarias. Porque el paciente es siempre el hombre, somos así.
0: Sí, sí, no contamos todo.
1: No, ¿eh? No, contamos una parte y la que la conoce vienen a refutarle claro, todo. Claro. ¿Para no, qué? Pero vos dijiste, no, claro. Eso no es así.
0: Claro.
1: Sí, sí, sí. Y la mayoría, por suerte, la mayoría de los pacientes de todas las edades vienen siempre acompañados.
0: Sí, es importante.
1: Sí.
0: Es importante... Pero aparte por esto de que siempre nosotros tenemos esta característica de no contar todo.
1: Sí, sí, cuando saliste a la puerta le dijiste de todo al paciente y le dice a la mujer, está todo bien.
0: Sí. bueno, ¿qué más tengo por acá? Esto también, el mensaje motivador.
1: ¿El mensaje? ¿No?
0: ¿Algún mensaje motivador para quienes temen iniciar los controles?
1: Motivador. Y que si uno viene a hacerse el chequeo a tiempo, no hay ni dolor, nada, se hace rápido. Lo único que le va a doler va a ser el pinchazo para la sangre, nada más.
0: Claro.
1: Es lo único. Lo otro es una charla, porque ahí sacás mucha información con la charla, porque el paciente, hablando, haciendo la anamnesis, cae en lo que le está pasando, porque hay cosas que no se da cuenta, lo pasa como habitual. Entonces, cuando voy a empezar a preguntarle, ¿cuántas veces te levantas de noche? Y se ponen a pensar, ¿cómo? ¿Cuántas veces me levanto? ¿Y hace cuánto te levantás a esa hora? Y te empiezan a mirar así. Y cuando vas al baño, orinás, ¿haces fuerza para orinar? ¿Orinás sentado? Porque hay pacientes ya a una edad que se sientan. Que ahí mejora la micción. Y ahí le preguntás al paciente datos que ellos no lo toman como algo importante. Y esas son cosas que le sirven al paciente, que después, cuando vos lo haces los chequeos, los controles, vas viendo, cuando lo medicás, vas viendo que esos síntomas o signos que aparecieron van desapareciendo o se van mejorando.
0: Perfecto. Uh-huh. Doc, ¿qué le quedó
1: ¿de qué?
0: En el tintero para hoy?
1: ¿Para
0: más
1: hoy?
0: Allá del cuestionario que hemos recibido de la producción.
1: Y viste que la medicina, urología, son... son ramas y que es infinito, sí. Hay muchas cosas que y hay mucha información que uno no la puede traer a un programa o algo
0: seguro.
1: Porque son de parte de la medicina, son cosas que estudiamos nosotros, pero lo que yo intento hacer es que los pacientes con palabras sencillas entiendan, claro, lo más que pueda, y no andar hablando, viste, con lo clásico, te dicen, me operaron con láser. No, no te operaron con láser, te operaron con la paroscopía, los tajitos, no, me hicieron los láser, me dice, mira cómo me quedó, ¿viste? Y eso, le digo, no, eso es la paroscopía, y le pusieron láser míticamente y le dicen láser. Cuando te operás la paroscópica, me operaron con láser.
0: Claro.
1: No, no. No. El láser ahora existe. Lo que es sí, el sí, láser, sí, literalmente sí. El láser existe.
0: Sí, sí.
1: Existe hace ya unos cuantos años y eso es cirugía con láser. Entonces, cuando vos, el paciente entra y te pregunta, ¿y qué cirugía tiene hecha? Ahí me operaron el láser de acá, láser de allá. Entonces tenés que indagar, ¿entendés? Claro. Porque si no, por ahí una cirugía abierta, o a veces pacientes y no se acuerdan que lo operaron.
0: Sí, sí, sí, sí. Te olvidaste en el tiempo. Doc, gracias por la visita, como siempre. Bueno. Recomendamos asistir, cuando ya tenés 50 años, 50 y pico años, asistir al urólogo. Precaución.
1: Sí, prevenir.
0: Tomando recaudo, prevenir.
1: Antes que aparezca y ya, exacto, que la patología aparece, ya después es tarda más en poder revertir todo. Y a veces no se puede revertir.
0: Claro, después ya es tarde.
1: Exactamente.
0: En muchas oportunidades. Uh-huh. Gracias, doctor. Lo esperamos el martes.
1: Nos vemos, Gardo.
0: Gracias, muy amable. El doctor Héctor Eugenio Campos, especialista en urología, todos los martes en nuestra casa, viene y charla, ¿eh? Charlamos con ustedes y tratamos de informar y de solucionar y de hacerles saber que es necesario hacerse los estudios con tiempo, ¿eh? ¿Podemos prevenirlo? Claro que sí, lo podemos prevenir. La pausa, ya venimos, nos queda un rato largo de programa.

0: El top nos marca las 11 de la mañana en la República Argentina. La temperatura actual es de 9 grados. El último registro de temperatura 9 grados se ha actualizado precisamente en este minuto. La temperatura máxima va a llegar a los 12 grados. No va a superar ese número. Para el día miércoles, 15 la máxima, 2 la mínima. Va a ser una mañana muy fría mañana. El jueves, también de idénticas características, el viernes baja la máxima a 14 grados y lo que sí, el sábado un solo dígito tenemos, por lo menos me muestra mi celular, mi termostato, no sé el suyo, señor Álvarez, pero a mí me señala 2 grados bajo cero el sábado, la mínima, y 8 la máxima.
1: Bueno, te iba a preguntar eso, si era más cerca del 9 o más cerca del 0.
0: No, es más cerca del 9.
1: Bien. Bueno,
0: hay que abrigarse.
1: Sí, te dice.
0: Y qué sé yo. Ahora me voy a fijar porque nosotros viajamos a La Pampa. Voy a ver qué temperaturas tenemos en Pico el fin de semana.
1: Ya te lo voy buscando.
0: Me lo vamos buscando. Bueno, nosotros, mientras tanto, tenemos que ir a los compromisos comerciales porque nos ha marcado las 11 de la mañana. El top nos ha marcado que hemos arribado a las 11 de la mañana en la República Argentina. Mientras Nico está buscando denodadamente encontrarse con la temperatura.
1: ¿Sábado, domingo? ¿O más domingo?
0: Dame el sábado, porque llegamos a la tarde.
1: Lindas temperaturas están haciendo en...
0: En La Pampa.
1: En La Pampa. El sábado, 13 de máxima, alguna que otra precipitación ocasional en la mañana, luego parcialmente soleado en la tarde.
0: ¿Y el domingo?
1: Y el domingo... algo brumoso, pero no nubes, me marca sol.
0: Sí.
1: 16 la máxima.
0: Bien, bueno, de cualquier manera a la hora del partido ya comienza a descender estrepitosamente, lo que hace que tendremos una... Al cierre del partido hace frío.
1: Tarde encima. Así
0: claro, que... a las 17 el partido, termina a las 19, Nico, hace frío.
1: Sí.
0: A esa hora ya tenés que estar pensando en qué vas a cenar.
1: Y sí, no te iba a decir la merienda, pero no,
0: ya
1: es tarde para la merienda, no, ya antes del partido.
0: Viste que te va cambiando los horarios.
1: Sí, o sea. Sí, yo entre las 3 y las 5 banco la merienda, claro, ya después es un poco tarde.
0: Las 5 como máximo.
1: Sí, ya después.
0: 4 y media sería lo ideal.
1: Puedo llegar a tomar unos mates, unos bizcochitos, algo más tarde, pero no, una merienda, bien merienda, es de 3 a 5.
0: Bueno, mira qué lindo el nombre del programa. ¿Vamos a hacer un programa, Nico? De 3 a 5.
1: De 3 a 5.
0: ¿Arrancamos la
1: tele? ¿A qué hora?
0: ¿Ah? Vamos a la pausa, ya venimos.

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11: Es la hora 11:08. La temperatura 7 grados.

0: Nada mejor que ir juntos a la parrilla. La letra de este tema musical que estamos escuchando, y es verdad, ustedes y nosotros juntos a la par, transitando una mañana que no se ha modificado mucho desde la presentación que hacíamos allí por las 9:10 de la mañana, cuando hablábamos de un cielo gris con amenaza de lluvia, qué sé yo. Espero que no, señor Álvarez, usted que sabe todo.
1: Hoy no me aparecía.
0: No me aparecían las gotitas.
1: No me aparecía. Me aparecía más para el lado de la cordillera, que había frente de precipitaciones, pero no, en el día de hoy no.
0: Bueno, no, esperemos que se mantengan, esperemos que por lo menos no llueva, Nico.
1: Te digo, para alguien que le guste las precipitaciones en la zona, lo más seguro que el día viernes.
0: Claro.
1: Viernes 12.
0: Viernes seguro. Bueno, ya nos metemos en el plano deportivo, Nico.
1: Dale, me encanta.
0: Porque hubo una charla entre Scaloni y Montiel.
1: Apa. ¿Tiene que ver con el estado físico del lateral?
0: Me parece que algo hay. Sí. Bueno, voy con una noticia que tiene que ver con el orden municipal, porque Chipoletti pone en marcha un barrio para municipales en una zona en crecimiento. Se firmó el convenio para crear un nuevo barrio para municipales en Chipoletti, 75 lotes con servicios. Un nuevo barrio se consolida en Chipoletti, se extiende la crónica. Se trata de un hecho inédito para la ciudad, con la firma de un convenio entre el Ejecutivo local y los gremios, OYEM, ATE, UPCN y Citramusi. Se puso en marcha el desarrollo de un loteo de 75 parcelas en el distrito vecinal noreste, uno de los sectores con mayor crecimiento urbano. El anuncio fue encabezado por el intendente, el doctor Rodrigo Buteler, quien destacó el carácter histórico de la iniciativa y el impacto que tendrá en el acceso a la tierra para los trabajadores municipales. Dimos un paso fundamental para seguir haciendo realidad el sueño de su casa propia. Hoy nace un nuevo barrio en Chipoletti y con él una nueva oportunidad para que más familias puedan proyectar, construir y crecer. Estamos dando respuesta a 75 familias de empleados municipales que necesitan un lote con servicios. Lo importante es que van a poder acceder a la tierra de manera financiada, con cuotas accesibles y contar con servicio de agua y luz para empezar a construir. ¿Qué más? Bueno, uno de los aspectos centrales del esquema será, digo, en el formato de la adjudicación, se va a definir a partir de un mecanismo de puntaje y requisitos consensuados entre el municipio y los gremios. La intención es asegurar un proceso transparente y equitativo para la selección de los beneficiarios. Bueno, una buena noticia, 75 lotes, 75 familias entonces tendrán su casa propia con lo básico en esto de agua y luz. No es un dato menor.
1: No, es espectacular. Hay que... me hace acordar hace varias palabras el doctor Di Tella, que me decía de una ciudad planificada con los servicios, tiene que ver un poco con esto de tener los lotes con servicios, por lo menos con lo básico, como decías.
0: Bien,
1: me quedé con lo de Montiel.
0: No sé, vos sé que lo estoy buscando porque no me acuerdo dónde lo vi. Bien. Pero había una información y esto tiene que ver. A ver, ayer hablábamos cuál definitivamente va a ser la lista que va a presentar. ¿Ves? Acá está, acá lo tengo. Espera que está Lentini.
1: Bueno, a mí me hablaban como que tenía chances de tener el alta Gonzalo Montiel.
0: Bueno, ojalá que sea así, porque recordemos que para mí es el más, entre comillas, perjudicado con la lesión.
1: Puede ser.
0: Para mí, ¿no?
1: Bueno, con Paredes hubo como un poco de hermetismo, que se hablaba de que era una contractura, después decían otros, no está con contractura, es algo más. Se manejó con bastante hermetismo lo de Paredes, y el otro era Molina.
0: Claro. ¿No?
1: Encima otro lateral derecho. Está Agustín Giai en ese lugar, que lo hizo bastante bien el otro día, ante una selección bastante menor, pero bueno, lo cumplió el ex San Lorenzo. Sí, son, uno espera, son horas decisivas.
0: No hay demasiado tiempo para improvisar o para... A mí lo que me llama la atención con respecto a al reemplazo de... ¿Cómo es? De
1: Valerdi.
0: Valerdi.
1: Sí.
0: Digo la tranquilidad, porque si vos vas a buscar un jugador que estaba fuera de los 26 o dentro de la lista de los 55 y no está dentro de esos 26, insisto, por ejemplo, se hablaba de el chino Martínez Cuarta.
1: Sí.
0: ¿No? Está en Buenos Aires.
1: Posicionalmente, sí.
0: Está en Buenos Aires. Vos tenés que hacerlo, o sea, si es él el elegido, y ya tenés que tenerlo ayer.
1: Sí, sí, sí.
0: Entiendo. Porque, a ver, no es lo mismo el entrenamiento. No, dicen, se está entrenando solo, está trabajando solo. No es lo mismo.
1: Yo pienso que va a ser uno de los que está en Estados Unidos, por eso mismo. No tiene por qué ser el defensor central, como decían hoy. Se hablaba de Emiliano Buendía, el chico de Mar Platense que juega en el Aston Villa, que terminó muy bien la temporada. Se hablaba de él. Pero sí, no sé la verdad cómo lo podría...
0: Scaloni se reunió a solas con Montiel, le aclaró cuál es su situación en la lista de la selección. El lateral es el único futbolista que genera dudas con respecto a sus condiciones físicas a una semana del debut en la competencia. El director técnico espera su evolución tras el amistoso ante Islandia y decidirá si lo confirma en la nómina.
1: Bien.
0: Ojo. La selección argentina atraviesa horas decisivas. Tras la lesión de Leonardo Valerdi, quien sufrió el desgarro en el sóleo de la pierna derecha, quedó desafectado. Busca definir Lionel Scaloni el último nombre que se sumará al plantel. La postura del entrenador es clara. Si Montiel muestra alguna molestia o no logra estar al 100% desde lo físico, podría quedar afuera de la lista.
1: Algo que pasó con Lo Celso, con Nico González en el Mundial anterior, que entiendo hasta Nico González había como escondido que alguna molestia, y donde se dieron cuenta dijeron no podés jugar. Está, me parece coherente lo de Scaloni.
0: Con este panorama, los nombres que aparecen con chance de meterse en la lista son, lo que marcabas recién, Nico: Emiliano Buendía, Nicolás Capaldo, Agustín Giai, Máximo Perrone y Guido Rodríguez.
1: ¿Vos sabés que yo lo veo a Capaldo? Capaldo está en Estados Unidos con el, sí, con el plantel, debutó el otro día, es polifuncional.
0: Claro.
1: Yo creo, si no llega a ser por lo de Montiel, que se tenga que conseguir a otro jugador, para mí Capaldo va a estar entre los 26.
0: Bueno, seguimos aguardando eso.
1: Sí, sí. Ojalá que pero, siga Montiel, pero...
0: Yo creo... A ver, si el jugador elegido... está dentro de los 26, está bien. Ahora, si el jugador elegido no está en el grupo, me parece que lo estás convocando tarde.
1: Puede ser. O que lo tengas medio apalabrado.
0: Claro.
1: Por ahí no lo tenemos por qué saber nosotros.
0: No, claro que no.
1: Que lo sepa el jugador
0: ni
1: al
0: siquiera,
1: menos.
0: Ni siquiera los medios acreditados.
1: No, que lo sepa el jugador. Por lo menos decir, che, prepárate, pues.
0: Claro.
1: Te estoy pensando.
0: En cualquier momento. Te llamo.
1: Te pienso en llamar.
0: Exacto. A todo esto, la selección tiene un compromiso amistoso hoy.
1: Hoy, con Islandia.
0: Con Islandia.
1: Que nos trae el recuerdo del Mundial del 2018, el debut de ese que empataron en un gol, uh-huh. Gol del Kun Agüero, penal que la ataja, había sido famoso un cineasta que le ataja un penal a Messi,
0: exacto.
1: El arquero de Islandia. Islandia que no está clasificada a este mundial, pero me parece es un equipo duro, de esos que defienden.
0: Anoche vi Perú-España.
1: Perú-España. ¿Cómo fue? No.
0: Vi un rato de ese partido, ya te digo, pero creo que ganó al minuto y medio iba ganando España 1-0. Y lo tenía medio contra la
1: 3-1.
0: 3-1.
1: 3-1 le ganó. A los dos minutos me dice Oyarzabal, Pedri y Gallés en contra. Vélez el gol para Perú. Ganó Francia con tres goles de Olise.
0: Exacto.
1: Jugador que no... O sea, no diría que no tiene nada que ver con Francia, pero porque su madre es franco-nigeriana, algo así. Pero no habla francés, nunca jugó en Francia. Es inglés, que juega en Alemania. Y la
0: raro,
1: victoria...
0: ¿no?
1: La victoria de, para mí, Holanda, para formalmente ahora se la conoce como Países Bajos, 2-1 ante Uzbekistán.
0: Bueno, anoche llegó el rival de la Argentina.
1: ¿A Anoche hablamos del de hoy.
0: No, del de el Mundial.
1: ¿Cuál? Argelia.
0: Y medio picanteó a Messi. Le vamos a ganar la selección de Messi.
1: Bueno.
0: Quizás el rival...
1: Para mí es el más jodido.
0: El más jodido de todos, ¿no?
1: De los tres. Sí, para mí es el más jodido de los tres. Hoy hay distintos partidos entre los sudamericanos que juegan el Mundial. Solo Argentina, pues después está Chile contra Congo. Y la selección de Venezuela va a estar jugando con Irak. Esto es en la jornada. Y después no hay grandes potencias, salvo Argentina, que jueguen en...
0: Irak-Venezuela a las 10 de la noche también.
1: Sí, sí. Armenia-Moldavia, Congo-Chile, Azerbaiyán-San Marino, Arabia Saudita-Senegal, Argentina-Islandia e Irak-Venezuela. Varias de estas no están clasificadas al Mundial.
0: Exacto. Son las selecciones para partidos de carácter amistoso. 11:30 en la Argentina. Es momento de pausa.

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5: Es la hora 11:36 minutos. La temperatura 8 grados.

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0: 12 minutos pasaron ya de el mediodía en la República Argentina, la última media hora, los últimos minutos de Será un buen día, que arrancábamos allí por las 9:10 de la mañana. Nico, el personal del cuartel de bomberos voluntarios de Chipoleti ya ha finalizado con los trabajos periciales requeridos para determinar la causa del impresionante incendio que destruyó por completo el depósito regional de mercaderías de supermercado La Anónima. Esto, recordemos, está a espaldas de nuestra casa, en la calle Tres Arroyos al 600, en el predio ferroviario cercano a la estación de Chipoleti. Recuerdan ustedes, esto se produjo en la madrugada del martes 2 de junio. La evaluación de los peritos se demoró debido a que las instalaciones de unos 10.000 metros cuadrados suponían riesgos para el personal, ya que se desmoronó del techo y algunas paredes y permaneció material ardiendo en el interior. El Ministerio Público Fiscal había iniciado una investigación para establecer el origen de las llamas el mismo día que se desataron. Ya contaban con indicios que anticipaban que no había sido o no se había iniciado de manera intencional y que las llamas habían ingresado al establecimiento desde una construcción aledaña que se encontraba abandonada. Las pesquisas tuvo como punto de partida entrevistas realizadas al personal de la empresa, entre ellos encargados externos e internos de la planta y de seguridad, quienes coincidieron con el relato sobre el inicio del siniestro. También buscaban recuperar las imágenes de las cámaras de seguridad que presumían haber sido subidas a una nube virtual, dado que los equipos físicos donde se guardaban las grabaciones, DVR, también resultaron destruidos por completo. Una versión que un medio local, La Mañana Chipoleti, escuchó insistentemente en el lugar mientras bomberos locales junto a refuerzos de Fernández Oro, Allen, Cinco Saltos y Neuquén enfrentaban el desastre, se lo adjudicaban a personas en situación de calle que habían buscado albergue en el terreno aledaño y habían iniciado una fogata para calefaccionarse y que se les descontroló. De todos modos, la Fiscalía esperaba el informe preliminar encomendado a bomberos y también a Gabinete Criminalística Local. El depósito de la firma era clave para la distribución de mercadería porque abastecía cerca de 30 sucursales situadas en distintas localidades de la región. En su interior se almacenaba todo lo que ofrecen a la venta en los supermercados, desde alimentos a electrodomésticos, pasando por prendas de vestir y los demás artículos requeridos para la vida diaria. Las conclusiones, Nico, del peritaje efectuado por especialistas del cuartel local corroboran las sospechas iniciales. El informe firmado por el jefe de la institución, Gonzalo Cardoso, confirma que el incendio se destacó en un galpón externo ubicado en el sector contiguo al depósito perteneciente a la firma afectada. En el interior de dicho inmueble, que se encontraba abandonado, existían gran cantidad de material combustible sólido, principalmente construido por maderas y otros materiales capaces de sostener y favorecer el proceso de combustión. Precisa que el fuego se desarrolló de forma ascendente, alcanzando las aberturas del sector este del depósito, por donde ingresó al interior. Una vez adentro, la presencia de una significativa carga de fuego sumado al aporte de oxígeno favoreció la propagación de las llamas. El trabajo agrega que luego de la inspección no se localizaron recipientes, acelerantes ni otros elementos comúnmente utilizados para la iniciación deliberada de incendios. No obstante, no puede descartarse que tales elementos que hayan resultado total o parcialmente consumidos por la acción del fuego. Como conclusión, el peritaje sostiene que el incidente se encuadra dentro de los denominados hipotético accidental.
1: Bien, descartan que sea intencional.
0: Exacto. Está bien. Esto es el informe.
1: Algo ayer habíamos anunciado, pero ahí está bueno el detalle que diste de la información.
0: Bueno, entonces esto es un informe que habla o lleva el sello o la firma del peritaje de bomberos voluntarios. Bueno, 12:17 minutos pasaron ya del mediodía. El próximo viernes, dentro de los sorteos, atención, dentro de los sorteos.
1: Anotando, a ver, sí, para que...
0: No es para vos.
1: No. Ah, para no perder el detalle. fue después de...
0: Me dice... Blocazo del Mundial. El blocazo del Mundial, gentileza de nuestros queridos amigos de Vicios Chocolatería, expertos en cosas ricas. 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Vamos a estar sorteando el blocazo. Casi me lo traigo. Pero tuve miedo.
1: Y había... Era muy difícil pasar por alto.
0: Era muy difícil. No, no, pero es muy difícil que pase. Claro, es muy difícil. ¿Me dejás hablar, Maxi? Gracias. Es muy difícil que pase por alto acá. No, usted no puede.
1: Iba a haber un peaje.
0: Usted no puede. ¿Cómo, Nico? Perdón.
1: Varios peajes iba a haber.
0: Tenía miedo. Sinceramente tenía miedo. Así que nada, quien lo gane lo pasa a retirar directamente por Vicios Chocolatería, allí en calle Roca. 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
1: No, es para ir partiendo de a pedacito y ir comiendo una vez cada tanto. Rico. Y tener un freezer bastante grande como para que...
0: Bueno, el jueves a la tarde. ¿Esto lo podemos anunciar?
1: Lo podemos anunciar.
0: ¿Podemos anunciarlo?
1: Sí, sí.
0: ¿El intendente?
1: No sé, la jefa.
0: Me dice que sí.
1: Bien, si la jefa dice que sí, yo...
0: El jueves, de 19 a 20, todos los jueves...
2: ¿Cómo?
0: El intendente aquí por radio y por streaming.
1: Bien.
0: Una hora para que puedan hacerles llegar sus inquietudes. Chau, Emma, la gente de la empanadería. Otro lindo proyecto para la radio, ¿eh? Ojo, hay una muy buena propuesta que nos trae la gente de la empanadería que vamos a llevar a cabo este sábado, no, el próximo. El próximo sábado, atención, ya lo iremos anunciando. Pero este jueves, el intendente, parte de su gabinete y gente de su entorno trabajando aquí en el Multimedio Master 105.5, así que nada, una enorme alegría tenemos.
1: Falta que hagamos un nuevo programa nosotros.
0: Yo le dije de 3 a 5, Nico.
1: De 3 a 5.
0: ¿Qué hace de 3 a 5 usted?
1: Y de 3 a 5, por ahí me tengo que ir un poquito antes, pero tengo que trabajar después.
0: Bueno.
1: Pero de 3 a 3 y media estoy.
0: ¿Viste? De 3 a 3. Ahí está la directora. ¿Podemos anunciarlo del intendente? Sí, pulgar en alto. El intendente el jueves inicia una columna de una hora aquí. Hablando con los vecinos. Hablando con los vecinos, ya le vamos a contar el nombre, pero está confirmado. El próximo jueves, antes del búnker, llega el intendente.
1: Espectacular.
0: Llega el intendente para su columna. Todos los jueves va a estar aquí en el Multimedio Master. Por radio y por stream. El intendente, el doctor Rodrigo Buteler. Bueno, Nico, ¿qué más tenés?
1: Me gustaría, ya le tiro ahí un poquito la posta, imagino que va a estar Daniel ahí metido en el programa. Hablamos de la gente de prensa del
0: claro,
1: municipio, sí, pero sí. Que haya una comunicación con los distintos jefes comunales de acá de la zona
0: estaría bueno.
1: Eso que no. Nos traigan un poco de información también para subir en la web.
0: Perfecto, será un buen día. Tramo final, minutos finales de nuestra propuesta. Nos queda un ratito para compartir muy buena música.

0: Bien, ¿qué temperatura tenemos a esta hora de la mañana, Nico, querido? A ver si ha modificado algo, ha cambiado algo. Me parece que no.
1: 9 grados tengo yo.
0: 9
1: grados. Capaz que cliqueo y me actualiza. Capaz que
0: se actualiza.
1: 10 grados.
0: ¿Llegará a 10?
1: Sí, 10 grados me parecen.
0: Bueno, 12 la máxima.
1: Sí, sí,
0: ¿qué tal sería la mañana,
1: Nico? No va a estar mucho más que... No, hoy estaba mucho más agradable que ayer, tengo que decir.
0: Sí, claro.
1: Ayer
0: sí,
1: estaba congelado.
0: Pero de cualquier manera, ahora me da la sensación que se siente más el frío que a primera hora de la mañana.
1: Sí, puede ser. Dicen que a las 8 es el horario donde más se siente.
0: Donde más se siente.
1: Que sale el sol y levanta un poco el frío que va acumulando el asfalto.
0: El sol desde el domingo que no lo vemos.
1: Sí, lo extraño.
0: Domingo de la tarde, se extraña el solcito, ¿eh? Se extraña por momento el solcito. Bueno, no tenemos más tiempo, nos estamos retirando. El compromiso, como siempre decimos, de volver a encontrarnos mañana a partir de las 9:10 de la mañana. Mañana tenemos una mañana muy, pero muy movida, así que ya les iremos contando. Les recuerdo, jueves, el intendente municipal, parte de su gabinete, a quien todos los jueves va a estar con una columna, con un programa, mejor dicho, de 19 a 20 en el Multimedio Master por radio y por streaming. El viernes tenemos un lindo programa, ya con sorteos ha confirmado el blocazo del Mundial.
1: Espectacular.
0: No empiecen a anotarse todavía.
1: No.
0: Ya
1: no,
0: les vamos
1: no,
0: a decir.
1: No, sí.
0: Estamos más.
1: Pero bueno, es ¿cuánto juega Argentina?
0: El 16.
1: El 16, no, la semana que viene. Bueno, se pueden hacer de un blocazo para.
0: ¿Sabés qué rico? Disfrutar.
1: Ahí a las 10.
0: Exacto.
1: A las 10 de la noche terminan ahí la picada, la juntada, lo que sea,
0: del asado,
1: y después de postre un blocazo entre toda la familia.
0: Perfecto.
1: Y se lo guardan para el segundo partido. Lo
0: sí,
1: que
0: no, sí, claro. Son tres.
1: Y para el tercero.
0: El tercero
1: también,
0: te alcanza, sí, para los tres.
1: Sí,
0: alcanza para los tres. Hasta mañana, Nico.
1: Hasta mañana.
0: Gracias a todos. Maxi Dallinger estuvo en la operación técnica, en el control de audio, la puesta
2: gracias
0: al aire.
2: Muchas gracias.
0: Por favor, no tiene por dónde, diría el chavo. Nos vamos, mañana volvemos, pasada las 9 de la mañana, en Será un buen día. Chau.

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0: Diego Ubircaldeo está en la operación técnica, en el control de audio, la puesta al aire, la compaginación musical. Maxi Dallinger está en el streaming. Somos el Búnker Deportivo. Nos presentamos en el segundo día hábil de la semana. Estamos cumpliendo 3.277 programas en el día de hoy. Una jornada donde la tarde me invitó a lavar el auto y la noche me ofrece lluvia nuevamente. Por lo tanto, las pego todas, ¿eh? Pido un taxi y viajo parado yo. Es tremendo esto. Pero bueno, es lo que hay. Por suerte fui autolavado Mac y iré el otro día. Bueno, hay otros que la pasaron peor. Por suerte fui autolavado Mac, que recién hablé con Carlito y me dice: no tengas problema, vení mañana y lo lavamos de vuelta. Bueno, aquí estamos nosotros en la previa de la selección argentina de fútbol a las 10 de la noche. No se sabe si Lionel Messi va a ser titular o no, o por lo menos tendrá algunos minutos en juego, en una cancha donde la lluvia fue torrencial, donde la cancha la dejaron en imposible de jugar, pero también a favor, de acuerdo a lo que dice la crónica, drenó rápidamente y no habría problema de que el partido se juegue. Seguramente quedan algunos... algunas cosas por mejorar en ese sentido, y veremos con el cuando la pelota comience a rodar. Tenemos invitados, ya los va a presentar como corresponde Alex Burgos. Son invitados de él, son invitados de la casa, y nos sentimos sumamente orgullosos de poder tenerlos entre nosotros. Pero también debemos confirmar, lo hicimos ayer casi sobre el cierre del programa, lo hemos hecho hoy a lo largo de la transmisión de los distintos programas de la radio. Chiporetti ha confirmado el horario, o mejor dicho, Costa Brava de General Pico La Pampa ha confirmado el horario del partido, es a las 5 de la tarde, porque como sucedió acá, también allá hubo mal tiempo y la Liga Pampeana de Fútbol se vio postergada por esa condición climática. Por lo tanto, a las 3 de la tarde, hoy media, 3 de la tarde, va a estar jugando la Liga local, la Liga Pampeana. Y después de ese partido vendrá la presentación de Chipo, que hoy tuvo Franco, hoy tuvo descanso, que vuelve a los entrenamientos en el día de mañana, que ya cumplió con la fecha de suspensión, el marcador de punta. Por lo tanto, si no hubo ningún problema, Fabián Enríquez podrá, de alguna manera, poner en cancha ese 11 que él quiere. Alex, querido, ¿cómo te va?
1: Hola Edgardo, muy buenas tardes para vos, para nuestros compañeros y la audiencia. Así como vos te agarró el agua en el auto lavado, a mí me agarró la cubierta.
0: La cubierta, sí. Pero vos te la hubieras dado vuelta.
1: Sí, si necesita a Franco para el equipo, tengo ahí un par de
0: ¿tenés?
1: Manos, sí.
0: Perfecto.
1: Que avisen nomás.
0: Buenas noches a los vecinos que van pasando por la... Esto es lo bueno que tiene la vidriera, le vamos a contar a los muchachos. Que ya están con nosotros y que lo vas a presentar, sí. La gente pasa, saluda, se queda escuchando un ratito el programa. Invitados en la noche de hoy.
1: Exactamente, tenemos aquí en el estudio, ya están con nosotros. ¿Será algún mensaje, un presagio? Porque trajeron el agua, podríamos decir. Porque sí. Estamos hablando de dos jugadores de la saga central. Ajá. Así como hablamos en el fútbol, que es importante la columna vertebral, el arquero, los dos centrales, el 5 y el 9. Bueno, nosotros nos dimos el gusto de traer a la dupla central titular de Río Grande. Hablamos de Leo Alfaro y de Yamil Peña Brizuela, que están aquí en el estudio. Y le damos la bienvenida aquí al Búnker Deportivo por FM Master 105.5. Chicos, muy buenas noches, ¿cómo están?
2: Bueno, buenas noches. Gracias, Edgardo, Alex. La verdad que muy contento por la invitación.
3: ¿Qué tal? Buenas noches. Bueno, muchas gracias por la invitación. Nada, agradecido de este momento. Sí, la radio está hermosa, está todo muy lindo. La verdad que he sorprendido cuando llegamos.
0: Bueno, lindo buzo.
1: Sí, eso estaba viendo.
0: Muy lindo buzo. ¿Se lo dan a los campeones o no?
2: No.
0: Es para todos.
2: Es para todos.
3: Sí, está hermoso. De Harvard parece.
0: Claro, sí. Bien. Bueno, imagino felices por este logro, ¿no? Yo no sabía que tan joven es Río Grande y que tan rápido obtenga resultados de esta manera, ¿no?
2: Sí, creo que el club arrancó hace 4 años y la verdad que es un club ordenado, que está haciendo las cosas bien y la verdad que se ve reflejado también en, tanto en el fútbol como en las otras disciplinas que tiene, así que la verdad que es un lindo club.
1: En tu caso, Yami, no solamente la función de tener que jugar dentro del equipo de primera división, sino también la función de profe, ahí de cuerpo técnico de quinta y sexta división.
3: Sí, para mí es un honor, me encanta, o sea, porque la verdad es que me encuentro con este rol también, además de estar como jugador. Y bueno, a eso también, ese crecimiento que viene teniendo el club, ya que me da, digamos, como el pie, viene siendo un poco por el orden del trabajo que se viene haciendo en formativas, ¿no? Nosotros tiene 4 años el club, en el segundo año juega una promoción para ascender a la A, que es gracias al trabajo en formativas, porque antes en Difune había tablas generales que sumaba puntos todo el bloque mayor, quinta, sexta, reserva y primera, y a nosotros, bueno, con Leo justamente venimos siguiendo ese proceso y nos tocó jugar esa final gracias a la formativa. Nosotros ponele quedamos cuarto, quinto en primera, uh-huh, y la posibilidad del ascenso la tuvimos por las formativas. Y bueno, inclusive ahora cuando en el segundo torneo, o sea, salimos campeones después de la B, tenemos como 5 o 6 jugadores que juegan en la primera, que son titulares, que tienen 20 años, entre 18 claro, y 20 años, que son del club, y bueno, es un trabajo muy lindo que se viene haciendo.
1: Uh-huh. Leo, en tu caso, recién hablábamos, conocedor de aquí, de la ciudad y de la institución albinegra, ¿no?
2: Sí, sí, la verdad, por ahí hablábamos con Edgardo, me conoce de los 16, 17 años, claro, que formaba parte del club Cipolletti, y la verdad que sí, me ha tocado, gracias a Dios, poder jugar la Liga Confluencia y la Liga Lifune. Uh-huh.
1: Y en esta oportunidad, ahora siendo uno de los referentes del plantel de Río Grande, y nada más ni nada menos que llevar la cinta de capitán del equipo, me imagino la importancia no solamente para vos, sino también la palabra que le podés dar desde tu experiencia, como dice Yami, a aquellos que están haciendo sus primeras armas en el fútbol y que se van incorporando de las divisiones inferiores.
2: Sí, sí, creo que desde el momento en que llegué al club me brindaron la mejor, José me respaldó en ese momento, que fue él quien me llamó, y porque yo había jugado en la amistad el último regional del 2023 y tenía pensado dejar, y me convenció de seguir jugando, ¿no? Y me dio la responsabilidad de por ahí llevar la cinta y por ahí tratar de llevar a los chicos que hacía poquito que habían empezado a jugar en primera, y la responsabilidad de eso, ¿no? De acompañarlo, de poder brindarle todo lo que uno ha aprendido a través del tiempo en la liga, y la verdad que ha sido fructífero. Se han sumado muchos chicos también, que es importantísimo, así que creo que hemos hecho tanto cuerpo técnico, dirigencia, se ha hecho un buen trabajo.
0: Leo, el armado del equipo es balanceado, digo, con jugadores con experiencia, pero también con aquellos que recién van creciendo o van cambiando de divisional.
2: Sí, exactamente. Por ahí está Yami con el tema de quinta y sexta. Ahora este año han subido varios de los chicos, de los cuales 3 o 4 chicos han debutado en el clasificatorio, que es algo muy importante tanto para el club como para ellos, ¿no? Para seguir fogueándose, y creo que lo han hecho de la gran manera. Pero es, como ya te digo, es debido al trabajo que se viene haciendo en formativas, que creo que es muy bueno. Y nada, esperemos que sigan saliendo chicos, ¿no?
0: Yamil, ¿este campeonato le da el pasaje al torneo regional federal amateur?
3: Exactamente, da la posibilidad de jugar el regional, que creo que comienza en
0: agosto, septiembre, por allá. Sí. ¿Y qué dicen los dirigentes?
3: Y están contentos, sí, lo hablamos, porque bueno, fue uno de los temas a conversar con el plantel de primera, con plantel superior, porque ha habido ocasiones en donde clubes
0: han renunciado
3: claro, a la posibilidad de participar, porque requiere, digamos, como distintos costos, depende de la zona donde te ponen, y a veces no pueden afrontar esos gastos. Inclusive, bueno, creo que el club se dio ese lujo de participar porque implica un pasaje, ¿no? En las categorías de mucho trabajo, ¿no? Porque probablemente el chico de sexta termine jugando en quinta, el chico de quinta jugando en reserva, el de reserva en primera, y el de primera que estaba en la local, que juega el regional. Entonces, uh-huh, digamos, como que hay que tener una estructura sólida, más allá de lo económico,
0: claro,
3: para poder hacer
0: sí, lo futbolístico, y después acompañarlo de una cuestión económica, porque siempre son torneos que tienen un gasto enorme. Esto está claro por los kilómetros a recorrer. Siempre se arma con geográficamente los
1: la zona.
0: La zona, ¿no? Sí. Como para que no tengas que recorrer muchos kilómetros, porque indudablemente es muy costoso. Y esto probablemente haya que hablarlo en algún momento con los dirigentes. Pero digo, ¿cómo vive económicamente la institución? ¿Producto de socios, de aporte de empresas que acompañan?
2: Sí, la verdad que por ahí se han acercado varios a dar una mano y como vos decís, por ahí hablamos en su momento con Cristian, quien es el presidente del club, la idea era, si teníamos la posibilidad de participar, de no llegar al club, a que el club tuviera que hacer un esfuerzo máximo para digamos, que no pase nada, digamos, que el club se mantenga con las mismas bases. Lo que sí, lo bueno que tiene muchas disciplinas y eso es importante, entonces habla a nivel general del club. Creo que tiene mucho, tanto handball, por ahí volei, están compitiendo, tenemos futsal, tienen muchas disciplinas y cada uno...
0: ¿No es solamente fútbol?
2: No, solamente fútbol, no, tenemos volei, handball, futsal y fútbol playa.
0: Mira.
2: Así que la verdad que es un lindo club, ha crecido muchísimo y eso se ve, está a la vista de todos, ¿no?
0: ¿Tienen cancha propia?
2: Sí, en su momento tenemos en Ciudad Deportiva, teníamos un terreno que ahora justamente va a ser el natatorio, creo que provincial. Y estamos jugando hoy día en lo que era la cancha de Ciudad Deportiva, que se hizo en su momento para la Araucanía.
0: Bien,
1: en este caso, preguntarles para los dos, en tu caso, Leo, desde ya con experiencia, lo que es un torneo regional amateur, ¿cómo se piensa? Bueno, me imagino una vez pensado ya, festejado el título, la sensación de volver a afrontar un torneo de esta magnitud. Y bueno, esto que decía también, desde la experiencia, el juvenil, tratar de equilibrar un poco el nivel. Y bueno, en tu caso, Yami, has afrontado tantos diversos torneos, has sabido jugar lo que es Federal B, que bueno, en este caso ahora es el Regional Amateur. ¿Cómo se ve en esta situación también teniendo en cuenta, siendo dos referentes que tiene Río Grande en el día de hoy?
2: Bueno, creo que bien, ¿no? Si bien, como por ahí hablamos con Edgardo, el grupo nuestro es un mix, digamos, tenemos un par de gente grande y muchos chicos del club. La idea es que ellos también tengan la posibilidad de afrontar, de subir un nivel, de hacerse visto, porque hay muy buenos jugadores, de tener la posibilidad de mostrarse. Así que es importantísimo.
3: Y bueno, yo regionalmente sería mi primera experiencia en el fútbol 11. Yo estuve muchos años jugando futsal, vengo de otro palo, sí, que juega a nivel nacional, pero digamos es muy distinto, obviamente por la magnitud que toma el fútbol 11. O sea,
0: mira vos.
3: Es mucho más grande. Entonces, nada, estoy muy contento porque es un desafío nuevo y bueno, yo me siento al lado de Leo como los otros chicos, esos jóvenes que estamos ahí con muchas ganas de tener esa experiencia y de tratar de competir y dejar al club en lo más alto.
0: No le vamos a preguntar la edad a Leo, digo, pero yo hace muchos años que lo parece que no hubiera pasado la vida para él, ¿no? O sea, se mantiene muy bien.
3: El Pupi Zanetti.
0: Más o menos, tremendo. ¿Sienten en él como una referencia? Es decir, ¿es la voz dentro del vestuario, es la voz dentro de la cancha, es la voz, la imagen para las divisiones formativas?
3: Bien, sí, claramente Leo es el referente ahí del plantel y de los más chicos, bueno... Al ser un club nuevo, los hinchas, nosotros nos reímos internamente porque la mayoría de los hinchas son los nenes del club.
0: Claro.
3: Y bueno, escuchaba un vago puteando por Río Grande afuera, sino que escuchaba a los nenes.
0: Al contrario.
3: Que ¡Leo! Y te gritan claro. Los nenitos, la voz finita, pero claro, nos conocen a todos
0: claro.
3: Y bueno, nuestros fanáticos ahí son los más chicos, así que a Leo lo tienen de referencia.
0: Y sí, y está bien, y sí. Está bien. Me parece que es buena imagen.
1: En lo personal, Yami, yo te conozco, bueno, jugando en otra posición en la que te encontrás hoy en día. Recién lo hablábamos con Leo antes de arrancar el programa, cómo fue esta transición de casi delantero, casi enganche, ahora a pasar a ser en primera instancia en la institución doble 5 y ahora estar allí en la saga central.
3: Bueno, nada, lo hablamos, nos reímos, porque bueno, Leo también jugaba al medio, también jugaba más adelante. Y yo arranqué en el club, jugué incluso la promoción y jugué parte del campeonato pasado, jugué de volante. Y bueno, y la edad te va tirando a la cueva, como dicen, y terminamos de central ahí, aportamos.
1: Leo, en tu caso, ¿cómo es la convivencia allí en la saga con el compañero? ¿Hay que retarle un poco el tema de que tiene buena salida de pie? ¿Decirle, volvé, pegá la vuelta, que puede irse?
2: No, sí, 2x3, más de una puteada no pasa, pero es porque, qué sé yo, los dos por ahí al haber jugado de volante teníamos la facilidad esa de tratar de salir jugando y por ahí en esa facilidad nos excedemos un poco, pero no, la mejor, la verdad es que hace ya bastante tiempo que estamos jugando juntos y por ahí los conocemos bastante, sí.
1: Esto que tiene también, bueno, la institución, a corta edad, 4 años y siempre estar peleando algo. bueno, en este caso lo que es un regional amateur, que por como muchos los han apodado un equipo chico, sacarle esta prioridad y sacarle este lugar a algunos que ya han jugado este tipo de torneos, también es una sensación, como una plusvalía que tienen internamente.
2: Sí, qué sé yo, después están todos en las mismas condiciones, ¿no? Creo que todos se ganaron la clasificación y después en la cancha son 11 contra 11, obviamente que pueden haber más jerarquía o no, pero es fútbol y eso es lo lindo que tiene este deporte.
0: Ha sido un torneo exigente. No, sí. No, nadie le regaló nada.
2: No, la verdad que no. Por ahí cuando te comentaba hoy el tema del ascenso, hasta la última fecha estábamos 2 puntos abajo de Añelo y habíamos hecho un gran torneo y faltando 2 fechas creo que era perder el torneo, era un, no sé si catástrofe, pero algo que veníamos haciendo muy bien. Uh-huh. Y tuvimos, gracias a Dios, la posibilidad de que se nos dieran los resultados y de poder campeonar.
0: Claro. Me imagino, a ver, siempre el más chico, ¿no? O el más joven, o el Benjamín de la categoría, de pronto como el que, y de pronto que seas campeón, que logres la clasificación, que seas la referencia para el próximo campeonato, y el resto con varios años de antigüedad te miran de reojo. ¿Qué pasó acá?
2: No, es por ahí lo que hablamos, hablamos siempre, creo que es producto también del trabajo, es importantísimo. Más que la experiencia de José Rickenberg, que muchos años como jugador, también es un gran referente para nosotros porque conoce la categoría, ha estado de profe en varios lados, ahora le toca la posibilidad a él de ser técnico y dirigir un regional, la verdad que creo que para él también debe ser un gran logro, ¿no? Y contamos con eso, después tenemos muchos chicos que por ahí han jugado regional, tenemos Isaías Sequeira, tenemos Dani Rodríguez, tenemos jugadores muy disciplinantes como Patito Darino, que estuvo en la selección de Neuquén, y la verdad que uno se emociona, ¿no? Y siempre quiere competir, creo que quiere dar lo máximo. Uh-huh. Veremos después para qué está el club y veremos cómo nos va.
1: En este caso va a ser importante el trabajo de las formativas que se viene haciendo desde abajo, pensando en esta doble competencia que bueno, van a tener que afrontar dentro de unos meses, porque será seguramente la liga el fin de semana y por ahí el partido del regional entre semana o viceversa. También esta oportunidad de poder tener varios hombres, José, para pensando en esta doble competencia del IFUNE y el regional, ¿no?
3: Y bien, en este caso, bueno, yo creo que ya nos empezó a pasar, ¿no? Si bien nos veían como un club chico, todo, o sea, eso que mencionaste, yo no lo veo así, sino un club joven, pero que justamente como desde el trabajo y la humildad se logran cosas importantes a veces y afrontarlas con esfuerzo y con compromiso hace que nosotros nos podamos posicionar en donde estamos. En este caso, por eso mismo, el club da una buena imagen, ¿no? Obviamente, clasificado a un regional, siendo tan joven, jugando todos los años algo importante dentro del IFUNE y siendo joven, hace que más gente se quiera acercar al club, uh-huh. que es positivo, pero bueno, yo en eso quiero destacar que por ahí el grupo humano que hay de trabajo en el club, desde la estructura de los profes, de Cristian mismo, bueno, así como Leo mencionó a José, inclusive en el plantel superior, como nosotros hemos trabajado con José estos 3 años básicamente, uh-huh. Hace que haya una base, ¿no? Que invite, digamos, un grupo de calidad humana que invite a que venga más gente y que, bueno, se pueda lograr algo más.
1: Uh-huh. Y en esto que hablábamos recién, que preguntaba Edgardo, esto bueno de los 4 años, siempre estando compitiendo por algo, bueno, en esta oportunidad lograron el ascenso, lograron el título para lo que es la clasificación a la Regional Amateur. Y ahora en la A están ahí compitiendo entre los primeros puestos, que es un trabajo que, como dicen ustedes, que viene con continuidad y que se sigue manteniendo. Y que, bueno, no es como dicen algunos, bueno, salimos campeones, nos relajamos un poco y vamos pensando en lo que viene.
2: Sí, creo que por ahí al principio pensamos que por ahí nos había pasado que nos habíamos enfrentado en las Copas Neuquén y por ahí se sintió la diferencia de la categoría A a la B. Y creo que por ahí teníamos ese miedo, pero arrancamos con el pie derecho, como quien dice, metiendo un batacazo en Rincón, ganando la primera fecha. Creo que eso más que envalentonó y vimos dónde estábamos parados, que podíamos llegar a ganar, no sé si a ganar, pero que podríamos estar ahí y competir. Creo que es buenísimo. Creo que todos los partidos que hemos jugado hasta ahora han sido toda una guerra, porque terminan todos peleados, son, digamos, partidos muy parejos. Uh-huh. Y creo que no hemos desentonado en la categoría.
1: Y en lo personal le quiero preguntar a cada uno, ¿qué sensación tuvieron en lo que fue la semana pasada? Esa situación, esa imagen que se vio en las redes sociales, justamente el pasillo que le hacen el plantel de Deportivo Rincón, justamente al campeón.
3: Bueno, en ese sentido, yo cuando vi el pasillo, nada, me pareció un gesto muy lindo. Y bueno, y anexándolo a la otra cuestión que estabas hablando, no hubo tiempo de relajarse. Nosotros jugamos el domingo y ya el martes, básicamente el mismo 11, los mismos convocados, jugamos de nuevo contra Rincón, y ahí ya con esto, ¿no? Que decís vos, es como hambre de querer, digamos, más, siempre querer más. Y ahí ya jugamos el domingo y el martes ya le queríamos ganar a Rincón, y bueno, fue lindo porque bajaron jugadores del
0: Federal. Bueno, hablando de Rincón, acaban de confirmar. El Club Deportivo Rincón informa que Germán Noce, hermano de Enzo Noce, es el nuevo director técnico del plantel profesional que participa en el torneo federal. Germán Noce viene a dirigir, creo que Juventud Antoniana de Salta, por ahí andaba dando vuelta. Germán Rodolfo Noce La Plata, nacido el 30 de enero de 1900, exfutbolista, actual entrenador argentino, jugó de defensa, y su último club fue Guaraní Antonio Franco. Es ayudante de campo del Chaucha Bianco, José María Bianco, en Gimnasia y Esgrima de Mendoza, que juega la Primera Nacional. Bueno, acaban de ser elegido el técnico para dirigir a Rincón en el torneo federal. Arribará a la ciudad de Rincón de los Sauces en los próximos días para incorporarse a la institución y comenzar con los trabajos junto al plantel. Desde el club le damos la bienvenida, le deseamos el mayor de los éxitos en esta nueva etapa, confiado en su capacidad y compromiso para afrontar los desafíos que se vienen. Esto lo acaba de subir hace un ratito las redes difusión del Deportivo Rincón.
1: Bien. Muchachos, sabemos que sí. Tienen que cumplir un horario porque tienen que ir a entrenar. Les agradecemos. Bueno, vamos a ver si. Capaz que le hacen entrenar en el gimnasio.
0: Sí, algo vamos a hacer.
3: Negociamos.
0: Aparte juega la Argentina, en rato.
1: Sí.
0: Es otro tema. Nada, simplemente agradecerles el gesto de cruzar el puente, de venir a charlar un rato con nosotros. Y nos queda pendiente la charla, me parece, con el presidente, con el dirigente.
1: Sí, un viejo conocido también.
0: ¿Sí?
1: Sí. Exactamente.
2: Profe de Cipolletti en su momento. Cristian Cervera.
0: No me digas.
1: Es el presidente de la institución de Río Grande. Exactamente. Vamos a ver si también lo podemos tener aquí en el
0: equipo. Qué lindo. Mija, fíjate, Cristian Cervera y José Rickenberg.
3: Exactamente. Sí. Y los dos de Cipo.
1: Y Joaquín. Joaquín también, jugador familiar de José Rickenberg, que también estuvo aquí.
0: En Cipo.
1: Exactamente.
0: Así, claro, Cristian Cervera, Dios mío.
2: El profe.
0: Claro. Mirá vos, presidente hoy de
3: Río Grande.
0: Mándale un saludo grande. Un abrazo, lo vamos a traer. Sí, lo vamos a buscar.
1: Obvio.
0: Lo vamos a buscar a los dos, a José y a.
1: Y a Cristian.
0: Y a Cristian. Cristian, yo me acuerdo. Tenía, creo que era él. Yo trabajaba en Radio La Plaza en Neuquén. Hicimos Maronese, no me acuerdo con quién. Y él nos dio, él tenía un kiosco, tenía.
2: Kiosco Quiquito.
0: Quiquito Kiosco.
2: Quiquito Kiosco.
0: ¿Te acordás de Diego? Quiquito Kiosco. Claro. Mirá.
2: Añares.
0: Sí.
3: El Kiko. Bueno, dicen Kiko.
0: Quiquito. Mirá lo que nos acordamos. Tremendo. Sí. Me acuerdo que nos había dado la publicidad. Hacíamos ese partido ahí en la cancha de Maronese y no me acuerdo con quién. El rival no me acuerdo. Me acuerdo que a la cabina, mira, a la torre que tiene Maro, había venido Pechi Quiroga, quien en vida era el, no sé si era intendente o se postulaba para intendente, y pasó por los micrófonos en aquel momento de Radio La Plaza.
1: ¿Cómo nos lleva el camino al fútbol,
0: mirá,
1: ¿no?
0: Qué lindo.
1: Cristian Cervera, a Leo, Sipo,
0: no, Leo, ciudad, jugó, Neuquén. Qué banda, Leo, también aquella, Dios mío, ¿no? La de Chipo.
2: Sí, hermosa banda.
0: Qué lindo equipo.
2: Lindo equipo teníamos.
0: Qué lindo equipo, por ahí. Bueno, nada, muchachos, gracias. Que no sea la última. Bueno. Que no sea la última, venga, aunque sea tomar un café, a charlar un rato.
2: Muchísimas gracias a usted, agradecerle por esta nota y por ver las cosas que por ahí los clubes, por ahí también pasa acá en la conferencia, sí, que hacen las cosas bien y está bueno siempre reconocerlo, creo que eso también le da un valor muy importante al club y la verdad que nosotros se lo agradecemos.
0: Por supuesto que sí, gracias también por venir, ¿eh?
3: Bueno, muchas gran gracias gesto de ustedes. Gracias a ustedes por la invitación, por el espacio y nada, la verdad nos trataron re bien, así que ojalá que demos un buen desempeño del regional y aparezcamos de nuevo por acá.
0: Qué lindo. Vengan antes, cuando estén armándolo.
1: Claro, los tratamos de volver a que vengan cuando estén
0: por supuesto empezando a armar. Sí. Gracias muchachos, buena vuelta a Neuquén.
2: Gracias, bueno, gracias.
0: 8:30 de la noche en la República Argentina, 20:30 en todo el país. De esta manera pasaron jugadores de Río Grande. Un abrazo grande para el presidente y para el cuerpo técnico que también vendrán al Búnker Deportivo en algún momento. La pausa, Diego, ya venimos.
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0: 20:35 minutos en todo el país. Diego, ayer me olvidé, asumo el error de saludar a compañeros nuestros, amigos nuestros, a Carlitos Aguirre y a Mirko Aguirre. Ayer conocíamos el fallecimiento de su señor padre, el perro Aguirre. Después de afrontar una dura enfermedad, ayer sobre la mañana o llegado el mediodía nos enterábamos de la desaparición física del perro. Así que nada, le mandamos nos comunicamos con ellos por mensaje y le hicimos llegar nuestro acompañamiento en ese difícil momento, pero le mandábamos un abrazo grande. No lo hice en el día de ayer, pero sí lo reitero hoy, sí lo hago hoy. Un abrazo enorme para la mamá y obviamente para los hermanos Aguirre, para Carlitos, para Mirko y para el resto de los chicos. Un abrazo grande.
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0: Te la toco de primera. 20:38 minutos en la República Argentina. En un rato la selección argentina de fútbol será el último partido de carácter amistoso antes de los porotos, Alex.
2: Sí, así es, porque bueno, en esta oportunidad será el segundo y último amistoso del seleccionado argentino pensando en lo que será el debut del Mundial ante Argelia esta noche ante Islandia, 22 horas. Lo decías vos, Edgardo, al principio del

0: Esta oportunidad estar presente, bueno, el caso de el Cuti Romero, de Nicolás Otamendi, que va a ser la saga central. Y ante la duda, y mañana creo yo, ya tendremos, conoceremos a los 26 ya finalizados, porque esta será la última oportunidad, pensando en esta lista de 26, aquellos que llegaban tocados, que tuvieron el alta en el día de ayer también, y tuvieron entrenamiento, fueron exigidos, lo dijo el entrenador tanto el domingo como ayer lunes. Y este amistoso será la última oportunidad, pensando, y la oportunidad de aquellos que puedan estar dentro del Mundial o no, y aquellos que están con el teléfono en la mano esperando un
1: Claro,
0: mensaje, una
1: claro,
0: llamada.
1: claro. Bueno, habrá que ver qué propone para la noche de hoy. Seguramente habrá muchos cambios con Lionel Messi como una de las dudas. Lionel Scaloni confirmó el equipo que va a jugar el último partido de carácter amistoso previo al Mundial. Recordemos que la Argentina va a debutar contra Argelia. Definió una formación con cuatro modificaciones en la previa, por lo menos vamos a esperar que se termine de confirmar, Alex, con respecto al triunfo ante Honduras el sábado, que indudablemente sirve siempre como banco de pruebas para el Mundial, cuando debute frente a Argelia exactamente dentro de una semana.
0: Correcto, así es. Ya lo había dicho en su primera conferencia. En esta oportunidad, quien va a ser el arquero va a ser Jerónimo Rulli. Así como fue en el primer amistoso Juan Musso, en esta casa, oh, va a ser Jerónimo, el ex arquero de Estudiantes, el arquero titular. Bueno, esto que decíamos en la saga central, Nico Otamendi y el Cuti Romero. En esta oportunidad, en el lateral derecho, lo que ha sido, vamos a esperar unos minutos para la
1: Yo
0: confirmación.
1: tengo una no
0: Sí.
1: confirmada, Alex. Jerónimo Rulli, el arquero, Agustín Giai, Nicolás Otamendi, Lisandro Martínez y Facundo Medina. Giovanni Lo Celso, Ezequiel Palacio, Valentín Barcos, Nicolás Paz.
0: Sí.
1: Es una buena.
0: Sí, es una buena noticia que fue, en caso de confirmarse, este ingreso en el once titular de Nico Paz, que era una de las
1: De las grandes
0: incógnitas.
1: dudas,
0: Sí,
1: ¿no?
0: porque viene de una mini fractura en la rodilla y es algo que le impedía poder entrenar con normalidad.
1: Juliano Simeone y el Flaco López. Ese sería, a ver, no está nada definido, habrá que esperar dentro de un rato, pero el otro día dábamos cuenta de las bajas que tenía la selección argentina, esto lo dábamos a conocer, creo que era el jueves o el viernes. De aquellos 7 u 8 jugadores, hoy solamente quedan 3, ¿no? Uno es Leandro Paredes, quien arrastra un desgarro leve que sufrió en el último partido con Boca por la Copa Libertadores. Emiliano Martínez, que padece la fractura en el dedo anular de la mano derecha, va a ser titular indudablemente en el debut con Argelia. Y Julián Álvarez, ¿no? Son los 3. De cualquier manera, hoy a la mañana, en el programa con Nico Álvarez, hablábamos de Montiel. Que Montiel lo llamó, habló a solas con Scaloni y le dijo que las próximas horas pueden. Ya no está en la lista esa de jugadores con algunas nanas, ¿no? Con alguna dolencia. Pero él, hoy leía en alguno de los portales la charla que había mantenido y que le marcaba precisamente eso. No sé si dudaba. De que pueda jugar ese partido o no, de que pueda estar finalmente dentro de los elegidos. Bueno, corría ciertos riesgos de que probablemente no estar confirmado para formar parte de la selección.
0: Sí, podría ser una noticia en caso de confirmarse la nuevamente titular Agustín Giai, el
1: Claro,
0: exfutbolista
1: claro.
0: de San Lorenzo y actual jugador del Palmeiras, en esta oportunidad dentro del once, porque quedaron conformes, fue muy positivo lo hecho en el primer amistoso, y que bueno, en caso de volver a reiterarse, estar dentro del once, podría también dar una noticia, confirmarse una noticia el día de mañana de que sea él el que esté dentro de los 26 y salga Montiel. Y con respecto a Julián Álvarez, que bueno, está con esta incógnita de su tobillo, que si bien algunos decían que puede estar ya estaba por darse el alta médica, hoy se dio una información en los medios nacionales con respecto a Julián, desde

0: España, porque el Real Madrid emitió un comunicado donde informaba que tras la reunión de la junta directiva celebrada en el día de hoy, realizó una oferta de 150 millones de euros al Atlético de Madrid por los derechos federativos de Julián Álvarez, y tras ser estudiada y valorada por la institución colchonera, se, en el marco, bueno, esto que decimos de las buenas relaciones que pueden tener las instituciones, en el clásico rival, ¿no? Porque, bueno, acá es el Real Madrid, el clásico del Atlético, el que apunta a reforzarse con uno de sus futbolistas. La respuesta que tuvo el equipo dirigido por el Cholo Simeone fue rechazar esta propuesta y se remitió a lo que es la cláusula de rescisión de Julián Álvarez, que es 500 millones de euros. El tema es que, por ejemplo, el Barcelona hace unos días atrás se había comunicado con la institución colchonera preguntándole por Julián y hecho había realizado una oferta informal de 100 millones de euros, a lo que el club de, bueno, el club colchonero le dijo 150 millones y sin algún futbolista, o sea, plata o nada y
1: nada. Plata o nada.
0: Claro, plata y nada más, y que bueno, en esta oportunidad, haciendo llegada de este mensaje, de esta información, el Real Madrid ofrece 150, que era lo que quería, y le dicen no, 500. Es como a uno sí y al otro no. Es como pasa acá, dependiendo a quién viene. Si viene Boca y River,
1: es una cosa.
0: Claro, les pido 20, y si viene Independiente o Racing, te pido 8. Y claro, les cerramos.
1: Bueno, la incógnita sigue planteada y tiene que ver con el reemplazo de Leonardo Valerdi. El entrenador Leonel Scaloni ahora debe elegir a su reemplazante, pero atención con lo que señaló en la conferencia de prensa. No sumará otro marcador central, ¿no? Confirmó que el reemplazo de Valerdi se sumará al plantel el miércoles, después del amistoso, es decir, mañana. El defensor del Olympique de Marsella quedó desafectado por un desgarro del solio, recuerden ustedes. En la posición del flaco podemos estar cubiertos y veremos otras posibilidades según cómo acaben los demás compañeros. O sea, el partido de esta noche puede ser crucial para terminar decidiendo el reemplazo, que no necesariamente tenga que ver con ocupar la posición de Valerdi. Y los nombres que se barajan, lo decía anoche Juan Echenique, Emiliano Buendía, Nicolás Capaldo, Agustín Giai, Máximo Perrone y Guido Rodríguez.
0: Sí, futbolistas en el mediocampo. Tanto Maxi como Guido, dos futbolistas de cinco de contención. Uh-huh. El caso de Emiliano Buendía es un futbolista de mediocampo, pero más con generador de juego, la posibilidad de ser volante, también de ser enganche, si así lo necesita Scaloni. Que bueno, esto lo marcaba en el día de ayer y también fue una sorpresa porque todos pensaban en la posibilidad de llevar un marcador central. Y bueno, se hablaba de los medios nacionales, lo proponían. Lucas Martínez Cuarta o Marco Senesi.
1: Exacto.
0: Actualmente, bueno, futbolista del Tottenham, que ya se realizó la revisión médica en el día de ayer, será compañero del Cuti. Y esto que dejó ayer el entrenador argentino en conferencia de prensa, que piensa en un jugador más adelante y que, bueno, vamos a ver quién será la determinación, por quién llevará, se tomará la decisión Lionel de llamar. Y pensando también en estos futbolistas que marcábamos recién, que están con alguna dolencia, que todavía están en enfermería, esto que hablábamos con Adrián la semana pasada, que probablemente tras lo que es lo que deje este amistoso ante Islandia en el día de hoy, ya mañana no solamente si tiene que hacer una modificación, hará todas juntas, pensando en estas variables, estos cambios de esta lista de 26, y sean varios los futbolistas que llamen, que se preparen el bolsito y bueno, estén allí, tengan que viajar rápidamente a Estados Unidos.
1: Bueno, se conoció en las últimas horas, porque recordemos que la Argentina, la Asociación del Fútbol Argentino, tiene árbitros también que representan a nuestro país. Y se confirmó que el árbitro argentino, Facundo Tello, va a dirigir el partido entre Canadá y Bosnia el viernes 12 de junio a las 7 de la tarde, correspondiente a la primera fecha del Grupo B del Mundial. Va a estar acompañado por Juan Pablo Velati, el asistente número uno, el número 12 era Gabriel Chade Y en el VAR va a estar Hernán Mastrangelo. Esto es lo que se señala. Bueno, bien lo de la confirmación de Facundo Tello Figueroa, el oriundo de Bahía Blanca, que tantas veces ha dirigido a Chipoletti en el torneo federal, hoy en un mundial.
0: Sí, en esta cita mundialista. Y pensando en lo que es este mundial que está próximo a venir, que ya estábamos ahí cerca de lo que será el inicio.
1: El viernes, ¿no?
0: El jueves.
1: Jueves, perdón, mañana 10.
0: Sí, mañana miércoles 10, el jueves 11 a las 2 de la tarde, horario Argentina, será lo que es el comienzo, la previa, el show, lo que será la apertura del mundial. 4 de la tarde en el Estadio Azteca estará jugando México ante Sudáfrica, el debut de este mundial y también la apertura que tiene la selección mexicana de fútbol en esta oportunidad. Hoy se jugaron amistosos, Armenia igualó 1-1 ante Moldavia, la República Democrática del Congo cayó ante Chile por 2-1, Azerbaiyán le ganó 2-1 a San Marino sigue sin ganar.
1: Sí.
0: Ahora están en 44 minutos de juego, están igualando 0-0 Arabia Saudita y Senegal, dos selecciones que están dentro de este mundial. Bueno, decíamos, Argentina ante Islandia a las 22 horas y también a la misma hora, a las 22, Irak ante Venezuela en tierras estadounidenses. Son los amistosos que quedan, que se llevan y que ya están al cierre de lo que será el comienzo de este mundial.
1: Alex, yo te preguntaba hoy, antes de arrancar el programa, hoy la noticia era que la selección iraní había anunciado el retiro de las entradas para el Mundial a los aficionados de su país porque supuestamente no iba a formar parte. La FIFA, esto es información de hace un par de horas atrás, revocó la asignación de entradas para los aficionados iraníes en los tres partidos de la Irán en el Mundial de Estados Unidos, según anunció en la jornada de hoy la Federación Nacional de Fútbol. Cada federación de las 48 selecciones que participan tienen derecho a recibir y distribuir el 8% del aforo de los estadios del Mundial, lo que equivale a varios miles de entrada por partido. A pocos días del inicio de la participación de Irán en el Mundial, el 15 de junio, en el Estadio de Los Ángeles contra Nueva Zelanda, la federación afirmó en un comunicado difundido por medios estatales semioficiales que ya no podía proporcionar entradas a sus seguidores. Se contactó con la FIFA para obtener los comentarios. Esta afirmación agrava la tensión entre el fútbol iraní, la FIFA y los Estados Unidos, anfitrión del torneo, que inició ataques militares contra Irán allá por el 28 de febrero.
0: Uh-huh. Sí, y con respecto a esto, sumado a esta noticia, también hay que decir que bueno, lo que fue la información en las últimas horas, en el día de ayer, porque la selección nacional de Irán se vio obligada a tomar a México como sede de su estadía allí para lo que es este mundial, debido a este rechazo de la administración de Donald Trump, el presidente de Estados Unidos, de hospedarlos en hoteles allí estadounidenses durante la Copa del Mundo, por lo que se dictaminó de que la selección de Irán, el mismo día que juegue, porque sus tres partidos son en Estados Unidos, tiene que viajar ese mismo día, afrontar el encuentro y una vez finalizado, volverse para México para dormir, porque bueno, esta imposibilidad de poder quedarse en Estados Unidos y estas cosas que tiene este mundial, que bueno, se han dado a conocer, el caso, bueno, recién lo hablábamos con Leo, ¿no?, que se enteró, porque le denegó la entrada al árbitro somalí Omar Artan, uno de los árbitros más destacados que tiene el continente africano, debido a que Somalia, su país de origen, está dentro de la lista negra que tiene Estados Unidos con conflictos, y que bueno, esto también se suma a estas situaciones que, si bien alguno está contento porque que empiece el Mundial, también se dan estas cositas. Bueno, el caso de la selección de Senegal, que estuvieron varias horas, no terminaron de apoyar el pie, de apoyar las ruedas del avión en Estados Unidos, que tuvieron que bajar, estar sentados y llevar a cabo un operativo de seguridad con detectores, con perros antibombas también, y también verificar las valijas, a cada uno sus pertenencias.
1: Sí, es realmente una pena. Es realmente una pena todo esto. Pero bueno, entonces esto que marca Alex, la posibilidad entonces de que puedan jugar el Mundial, los tres partidos, pero con esta salvedad, ¿no? De jugar y volver a México.
0: Uh-huh. Así es.
1: Bueno, para que tengo por acá algún mensaje que hemos recibido. ¿Qué habrá pasado, capataz? Que Messi va al banco porque iba de entrada. Lo cuidarán por el estado del campo que está ahora, por toda la lluvia que cayó, y por eso lo cuidarán, nos dice Miguel. Hoy se hablaba de jugar. Sí, puede ser una posibilidad. O sea, yo le tengo tanto miedo a los amistosos. Le tengo tanto miedo. Porque por ahí el rival, que no tiene nada que ganar ni que perder, ¿no? Que juegue tranquilo. O sea, la idea es mover, que pueda el técnico evaluar. Uh-huh. Pero bueno, probablemente el cuidado a Lionel Messi tenga que ver algo que el cuerpo técnico haya detectado, sí, y que no sea desde el arranque, que no vaya desde el arranque. Y la otra condición puede ser esta que marca Miguel, ¿no? El estado del campo de juego, no en óptimas condiciones, producto de la lluvia que cayó en las últimas horas previo al partido, ha dejado el campo de juego en condiciones realmente preocupantes.
0: Sí, así es. Y que bueno, en esto que marcas vos, los amistosos, que ya han dado algunas noticias, claro, negativas, claro, malas, para algunas selecciones, el caso de Wallace en Brasil, que se perderá el Mundial. Y también se vivió el otro día, el día sábado, en el encuentro, el amistoso ante Honduras, en una jugada donde un hondureño va de manera excesiva contra Facundo Medina, y que bueno, Enzo Fernández le marca tanto al futbolista como al árbitro que tranquilizaron un poco la situación debido a esto, que en una entrada excesiva, en un golpe, en un empujón, podés dejar a un futbolista sin Mundial.
1: Seguro. Los equipos todos, lo marcaba recién Alex, recorriendo un poco los partidos de carácter amistoso, que continúan preparándose para llegar de la mejor manera al debut del Mundial. Y estos partidos sirven para ajustar detalles, de definir estrategias y delinear la formación titular. En ese contexto, la selección argentina enfrenta a Islandia. El rival de la Argentina, que es Argelia, también lo va a hacer frente a Bolivia.
0: Sí, mañana por la noche.
1: Pero a puertas cerradas.
0: Ajá.
1: Se trata de los últimos compromisos. Argelia va a enfrentar mañana, desde las 21, Bolivia, en un partido que se disputará a puertas cerradas. En un principio trascendió que los africanos apostaban al hermetismo total, teniendo en cuenta que en una semana le tocará enfrentar a la selección argentina el debut del Mundial, puede llegar a aplicar una estrategia similar a la que utilizarán frente al combinado nacional. Bueno, todo sirve.
0: Sí, sí.
1: Todo sirve. Está bueno.
0: Sí, y también, bueno, es esperar y ver este amistoso y mañana las noticias de los futbolistas que van a integrar esta lista de 26, que yo creo que van a ser dos o tres los cambios que se van a realizar, porque ya lo marcó Scaloni y tuvo charlas con todos los futbolistas, lo marcó en la conferencia de prensa. Si no están al 100, no van a formar parte de este Mundial ni de la lista, y no se va a esperar a nadie decir, postergar, bueno, no juego la primera fecha, me preparo para la segunda. Scaloni, bueno, ya lo hizo el Mundial pasado con Nico González y también con Joaquín Correa, que bueno, él no me va a cambiar su postura, sus pensamientos, que vamos a ver quiénes serán los que lleguen y los que se tengan que ir.
1: Seguro, seguro. Se reunió esto que marcábamos hace un rato con respecto a lo de Montiel. Scaloni se reunió solas con Montiel, le aclaró cuál es su situación en la lista de la selección. El seleccionado argentino atraviesa horas decisivas antes de la confirmación definitiva de la lista de 26 jugadores para el Mundial. La principal incógnita no pasa por el reemplazante del defensor, sino por la situación física de Gonzalo Montiel. Mantuvo una charla cara a cara con el lateral en la recta final antes de cerrar la nómina mundialista. La postura del entrenador es clara, Alex. Si Montiel muestra alguna molestia o no logra estar al 100% de lo físico, podría quedar afuera de la lista del Mundial.
0: Sí, eso que decimos. Y con respecto a la selección argentina, y también metiéndonos un poco en lo que es el fútbol argentino, se da a conocer una información desde allí de Estados Unidos, porque en esto que hablábamos, los futbolistas que llegan, que se pueden ir de los planteles, se da a conocer que River, que ya abrochó a su primer refuerzo, Nicolás Otamendi, que está allí en el Mundial, piensa en una saga de una saga mundialista para lo que es el segundo semestre, porque iniciaron conversaciones para poder repatriar a Facundo Medina, ajá, futbolista que fue el que se integró en esta lista de 26, claro, que fue una de las sorpresas, y que, bueno, ahora Chacho Coudet, Eduardo, como le dicen
1: sí,
0: algunos.
1: Sí, Eduardo. Eduardo,
0: Eduardo. Eduardo Coudet, sí, está pensando en Facundo Medina para este segundo semestre, que tiene que afrontar lo que es el clausura en la Copa de la Liga y la parte de los octavos de final de Copa Sudamericana.
1: Bueno, de cualquier manera, ¿cuál era el uruguayo? Era
0: Mauro Arrambarri.
1: ¿Ese sí, ya está?
0: Ese casi ya está. Casi. Falta cerrar el tema del pago.
1: Bien. Bueno, las 9 de la noche en la República Argentina. En un rato juega la selección argentina de fútbol. Boca ya tiene técnico. ¿Taller de Córdoba ya tiene técnico?
0: Sí, sorpresa, ¿no? En lo personal.
1: La pausa, después lo ampliamos.
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